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1: 5 horas.

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0: Amables oyentes, muy buenos días. Buenos días a todos ustedes. Sean cordialmente bienvenidos y bienvenidas a nuestro servicio informativo que se transmite desde la ciudad de Machala, capital bananera del mundo. Hoy estamos ya martes 6 de octubre del año 2026 y ya son exactamente las 5 de la mañana con 8 minutos. Son las 5 con 8 minutos y ya estamos al aire en la 101.5 y por supuesto también en nuestras plataformas digitales como es Facebook, YouTube y nuestra app. 5 con 8 minutos y ese agradecimiento a nuestro principal, a nuestro todopoderoso, al gran yo soy, al que nos cuidó mientras descansábamos en nuestra habitación, en casita, nos protegió de todo mal, porque sin duda alguna en la noche también puede pasar alguna cosa. Sin embargo, Jehová de los ejércitos nos cuidó, nos protegió y nos está dando una oportunidad más de vida en esta mañana. El libro de Salmos, en su capítulo 55, versículo 22, dice lo siguiente: echa sobre Jehová tu carga y él te sustentará. No dejará para siempre caído al justo. Echar sobre Jehová nuestra carga, porque en nuestra vida podemos llegar a cargar demasiadas cosas, demasiados problemas, demasiadas preocupaciones económicas, demasiadas decisiones que son difíciles de tomar, responsabilidades del trabajo, situaciones que no sabemos cómo podemos resolver. Pero la palabra del Señor es clara y es perfecta: echa sobre Jehová tu carga y él te sustentará, no dejará para siempre caído al justo. Aunque por fuera intentemos nosotros estar fuertes y a veces decimos, no, es que si podemos, yo sí puedo, no Señor. Nosotros debemos de decir siempre, todo lo puedo en Cristo que, eso, en Cristo que me fortalece, todo lo puedo en Cristo que nos fortalece, porque sin duda alguna hay cargas que son muy pesadas, pero el Padre es muy claro, ¿no? Echar sobre Jehová, en este caso sobre nuestro Padre Celestial, esas cargas que tenemos el día de hoy. Y este salmo nos recuerda algo muy importante. Dios nunca nos ha pedido que llevemos solos nuestras cargas. Él nos invita a entregárselas el día de hoy. Nuestro Señor Jesús también nos dice en el Nuevo Testamento que le demos las cargas a Él, porque de esta manera vamos a poder vivir livianitos. Entonces, de esta manera significa poner delante de Dios aquellos que nos preocupa, confiar que Él nos está sosteniendo y que en este caso tal vez el problema no vaya a poder desaparecer, alguna situación que estemos pasando, pero cuando lo entregamos al Padre ya no tenemos que enfrentarlos únicamente con nuestras propias fuerzas. Dios promete que nos estará sustentando, porque significa que nos sostiene, que nos fortalece, que nos ayuda, que permanece firme cuando sentimos que ya no podemos más. Así que dejemos el día de hoy de dar vueltas y vueltas, pensando y pensando y repensando en lo mismo, en la deuda, en la preocupación por nuestros hijos, en la situación laboral, en una enfermedad propia o en una enfermedad en la familia. Todo, dejemos esas cosas que nos perturban, esas cosas que nos roban la paz, entreguémoslas el día de hoy a Dios. No permitamos que esa preocupación gobierne nuestra mente, gobierne nuestro día, sino en esta misma mañana y en este mismo momento presentémoslas a nuestro Creador, porque Él sabe lo que nosotros necesitamos y Él sabe hasta dónde podemos estar teniendo nuestra fuerza. Después de nuestras fuerzas está Él, el que nos sostiene. La fe, esa fe inquebrantable que tenemos que tener el día de hoy. Por eso vamos a iniciar nuestro servicio informativo con esta pequeña oración. Por favor, no dude en el día de hoy orarle al Padre y tener esa fe intacta para que todo eso que usted está cargando en su vida personal se la pueda entregar en esta oración, y usted dirá más tarde, ¿verdad ha sido? Entonces, bueno, 5:13, amado Padre bueno, te damos gracias, Padre Celestial, por regalarnos un día más de vida. Gracias por esa misericordia, por ese amor inagotable, por esa gracia, Señor, que nos permite el día de hoy abrir nuestros ojos nuevamente. Gracias por darnos vida. Y el día de hoy ponemos delante de usted todo aquello que nos preocupa, todo aquello que nos roba la paz, todo aquello que nos está permitiendo alejarnos de usted y no reconociendo que usted lo puede todo. Reconocemos, Señor, delante de usted que no podemos resolver todo con nuestra propia prudencia, todo con nuestras propias fuerzas, no podemos resolver las cosas. Ayúdanos, Padre bueno, a confiar en usted, a descansar en sus promesas, a vivir ligeros, a vivir tranquilos, a vivir en paz, sabiendo que usted tiene el control de toda enfermedad, de toda situación económica. Usted es el Dios proveedor, usted es el gran yo soy, y confiamos permanentemente que usted está ahí sosteniéndonos para poder caminar en firme, Señor, para poder caminar en este día. Danos esa sabiduría para poder actuar, para poder saber qué es lo que debemos de hacer, para que todas las cosas que podamos el día de hoy estar enfrentando lo entreguemos a usted, y usted nos dé esa sabiduría para saber tomar buenas decisiones. Ayúdanos a seguir mirándolo a usted, aunque estemos agobiados, aunque estemos en alguna situación. Padre, denos esa valentía, denos esa fuerza, Señor, denos toda esa sabiduría que necesitamos para poder enfrentar y poder entregárselos a usted en esta mañana. Gracias también por perdonar nuestros pecados, porque reconocemos delante de usted que somos seres humanos pecadores, que fallamos a veces con nuestros malos pensamientos, que decimos cosas indebidas, Señor, que a veces hacemos lo incorrecto, como dice su palabra, a veces teniendo que hacer lo bueno, no lo hacemos, Señor, aunque queremos. Lamentablemente hacemos lo malo. Reconocemos delante de usted, Señor, que fallamos, pero también reconocemos que somos seres dependientes de usted. Gracias por tomar el control de este día, Señor. Gracias por sostenernos. Y esta oración la hacemos en el nombre de Cristo Jesús. Amén. Ya son las 5:15. Son las 5:15. Y le damos la cordial bienvenida a nuestro director, Ronald Armijos Rueda. Director, muy buenos días.
1: Muchas gracias, Jessica. De verdad, qué importante ese agradecimiento a esta hora de la mañana, iniciando ya el día de hoy, 6 de octubre del año 2026. Y gracias a nuestro Padre Celestial, reiteramos el agradecimiento a quien por la vida tenemos, que es nuestro Padre Celestial, Jehová de los ejércitos. Gracias a Él por la vida, una oportunidad más en este día 6 de octubre del año 2026. Son las 5:16, 5:16 en todo el país. ¿Cómo amaneció? Muy buenos días, amables oyentes, gracias por estar al otro lado. Ya estamos en la frecuencia modulada, ¿no? Ya estamos en la 101.5 en el dial, así que si usted nos está escuchando, importante que se reporte haciéndonos conocer si está todo positivo, si está todo ok. Pónganos acá un mensaje al WhatsApp de la radio al 098-453-5570. Les vuelvo a repetir, este WhatsApp tiene que estar en su teléfono celular. 098-453-5570. 098-453-5570. Son las 5:17. Saludamos cordialmente ya a esta hora a Carlitos Navarrete en el Cantón Pasaje. De la misma manera a Yadira Aguilar, muy buenos días. Señora Inesita Simanca Cuello en el sur de la ciudad de Machala, don Pedro Cruz en el Cantón Santa Rosa, muy buenos días. También para Marcelo Fierro en el Cantón Camilo Ponce Enríquez, muy buenos días. Don Bolívar Bustamante, infaltable, gracias por reportarse muy temprano, muy buenos días. 5:17, y en una noticia importante, ojo, atención, lo que dijo el presidente el día de ayer en cadena radial, escuché bien, el presidente Daniel Noboa, así, descartó que existan apagones en el país y aseguró que el sistema eléctrico se ha podido sostener gracias a la recuperación e inversión en centrales hidroeléctricas. Añadió que la contratación de barcazas y el aporte de generación privada permitirán reforzar la sostenibilidad energética. ¿Sabe lo que dijo? Puntualmente, ninguna familia ecuatoriana tendrá cortes de luz, por más que los odiadores sueñen con eso, afirmó el mandatario. Así que si usted estaba preocupado por el tema de cortes de energía, el presidente dice que ninguna familia ecuatoriana va a tener cortes de energía de luz, es lo que manifestó en cadena radial en una entrevista con una radio colega en la ciudad de Guayaquil el día de ayer. Son las 5:18. 5:18, noticias buenas, ¿no? Noticias malas, noticias al fin, es lo que se va a emitir el día de hoy en estos 180 minutos de mucha información. Ya tenemos aquí al doctor Yalmar Intriago Espinosa, ya listo con su taza de café, preparado para pegarse su buen baile a las 6:00 a.m. ¿Cómo le va, Yalmar? Buenos días.
2: Un gusto saludarlo, director, Jessica, y a toda la audiencia. Buenos días, ¿no? Un placer volver a reencontrarnos en esta nueva jornada de martes, por cierto. En Puerto Bolívar y sectores del oeste de Machala, ligera lluvia hace unas cuantas horas. Va, viene. Hasta que salimos todavía llovía, mientras que de allí el Colegio de Médicos acá en adelante, todo sequito, Machala seco a esta hora de la mañana. Oiga. Un tanto extraño, ¿no?
1: Y el día de ayer, no sé si solo acá en este sector, pero qué solazazazazo que pegó, ¿no? Como dice la gente, ¿no?
2: Aquí hay una particularidad, director, por ejemplo, que cuando llueve, aquí adentro de la radio no llueve, solo afuera, en la calle. Entonces, eso es también un poco raro. Oiga, qué solazo, directora. Que es como nunca, ¿no? Como nunca. Se advertía que podía haber
1: sensación fuertes térmica, lluvias. 32 6, grados.
2: 7, 8 de octubre hasta el 9, ¿no? Hasta el 9 se advertía. Se advertía 3, 4 y 5 también. No es que hubo lluvia. Las lluvias, ¿no? Una pequeña llovizna por ahí. ¿Pero cuántos grados dice?
1: 32 grados centígrados, sensación térmica fue el día de ayer. 33, perdón.
2: Imagínese, director.
1: Ya nos estábamos asando acá.
2: Sí. De adentro y afuera hacía calor, sí, terrible. Y muchos cibernautas, ¿cómo les llaman? Los que pasan en las redes. No troles, no, cibernautas. Son aquellos
1: no
2: que...
1: No la granja allí de troles.
2: No,
1: ellos no.
2: Cibernautas que comentaban.
1: Aquí ¿no? En este país no hay granja de troles, en otros países sí hay.
2: Y se prestaban para los memes, que Machala estaba, oiga, que ardía en pleno parque, ¿no? 5:20 a.m. Gracias por estar con nosotros. Buenos días. Oiga, comparta pues la transmisión, dígame.
1: Directo. Doña Alexandra Astudillo dice que por qué no la saluda.
2: Lo que pasa es que usted me dice algo y yo le digo, dígame director, y usted me empieza a decir lo que me quiere decir. No, dígame director. Director. Doña Alexandra, ¿cómo?
1: Doña Alexandra Astudillo, ya Alexandra en Arenillas.
2: Alexandra Astudillo, buenos días. Estuvimos en Arenillas el día domingo, ¿ah? Estuvimos en Arenillas. Vaya por ahí, por ya le decimos dónde, ¿no? Por la Vía Panamericana, estuvimos allí en un torneo, así que un saludo para unos Alexandra.
1: Choclos, ¿no?
2: Gracias, claro, pues hecho justo ahí, un poquito más adelante. Ahí,
1: la buena longaniza también
2: está allí, por ahí. No sé si usted se ha ido, han puesto dos reductores de velocidad, director.
1: Ah, ya.
2: Muy buena iniciativa. Uno antes de llegar a los choclos, por si se pasa el choclo, y otro...
1: pero si tiene su respectiva señalización, sí.
2: Claro, lo que pasa es que ahí se hace una Y, okay, ¿no? Una Y a la derecha para coger el desvío y otro para ir recto por Arenillas. Entonces los carros entran y salen. Para evitar ese peligro, pues están los reductores de velocidad nuevecitos allí en la Vía Panamericana. Mayibú, ¿qué pasa con Mayibú? Detector de humo. La pregunta de hoy para el que se quiere ganar el detector
1: hoy de humo. Hoy tenemos ya la entrega de los detectores de humo, ya el Mar Jessica. Hoy sí, ya estamos al aire, así que...
2: La pregunta del millón. ¿Para qué sirve el detector de humo? El que responda, pues, se lo lleva. 5:21. Póngase cómodos, ¿ah? Póngase cómodos, Jaimito Serrano. Oiga, estoy despierto desde las 2:00 a.m. Eso debe ser un castigo.
0: Si no tienen multa...
2: Desde las 2:00 a.m. despierto, director, dando vueltas.
1: ¿Y por qué?
2: No podía dormir. Recién ahorita lo que llego, Jessica, dice que le dé toda la carga a Dios, ¿no?
0: Ajá.
2: Toda la carga a Dios. Yo no sabía, pues la cargaba yo y estaba ahí que no podía dormir dando vueltas pensando en una cosa.
0: Dele a Dios, usted que no está en el camino del Señor.
2: 5:22. No, me estoy burlando, Jessica. Le digo que no podía dormir porque en serio estaba pensando. 5:22 minutos.
0: Ya lo sabe, entonces.
2: Claro, pues ya me dice usted recién como a las 5 y algo, me dice. Bueno, vamos. Pónganse cómodos, tacita de café en mano. Aquí iniciamos Líder Noticias. Bienvenidos.

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0: 5:23, iniciamos con los titulares y generador y transformador para elecciones en la provincia de El Oro.
1: Y militares brindan atención médica en Pongalillo a 30 habitantes del cantón Santa Rosa. 5:23.
0: El Oro suma 55 patrulleros y 31 motos para dar más seguridad.
1: Y frente a las afectaciones del clima, el gobierno ha entregado ya 3.515 ayudas humanitarias a 1.705 familias que se han visto afectadas. 5:24.
0: Y la provincia del Oro registra 920 evidencias de posible campaña anticipada rumbo a las elecciones.
1: Y el plan Escudo en Machala permite llegar a las autoridades, elementos de seguridad, hasta las instituciones educativas. Allí se revisan mochilas, a los estudiantes, en los colegios Ismael Pérez Pamiño y El Oro. Ya mismo los detalles, 5:24.
0: Y experto recomienda a padres reforzar diálogo y supervisión con sus hijos.
1: Y 1.094 usuarios de mediano voltaje en El Oro entran en el nuevo racionamiento eléctrico. El detalle de estas y otras informaciones de inmediato aquí a través de Radio Líder.

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1: 5:25, son las 5:25. Buenos días a quienes ya junto a nosotros están en la sintonía, listos, prestos, preparados para escuchar las primeras informaciones de la mañana y lo que... Bueno, sí. Cante, cante. Queja. Así estaba yo y voy a estar yo todo el día.
2: Aquí como que hace falta algo.
1: Claro, pero... yo no sé, pues ya 5:26 ya ella tendría que traer una colada mejor, porque ya muy tarde para el café.
3: Bueno, que comenzó el relajo.
1: Sí, comenzó el relajo. Gracias a quienes están a través de MP Noticias en la sintonía. Buenos días para todos ellos que a esta hora comparten la transmisión. Oiga, hágale la pregunta, Jessica. ¿Qué le parece hacer la pregunta?
2: ¿Para qué sirve el detector de humo?
1: Oiga, está difícil.
2: No, ¿verdad? Le va a apagar el incendio, déjeme decirle.
4: Bueno, cállese la boca.
2: Así dijo el coronel, así dijo, no lo dije yo, también dijo, bueno, también, aquí está, mire, vea, tenemos 6, por el momento tenemos 6, hoy vamos a regalar 2, pero ya sabe, ¿para qué sirve el detector de humo? Y ya usted va a poder
1: responder. ¿Cómo funciona? No, ya le vamos a...
2: Es que ya explicamos cómo funciona.
5: ¿Y dónde se lo instala también?
2: Claro, ya vamos a explicar eso más adelante, director, para que al momento de llamar, pues vamos a preguntar, porque estén pilas, ya saben. Son las 5:26. Muchísimas gracias a todos ustedes por acompañarnos. Saludos a Betty Reyes. ¿Cómo está, doña Betty? Muy buenos días. Claro, que sea disfrutar de un nuevo amanecer, a disfrutar de ese solazazazazazazazazo. Ojalá, Dios mío, el día de hoy no haga tanto solazo, Dios mío. Juan Illescas, hola, buenos días, muy buenos días, bendiciones también. Juancito, Leonardo JM, buenos días. Elizabeth Azudillo, ¿cómo está? Muy buenos días. Grey Galarza dice, buenos días, pura mentira. Ayer estuve en pasaje, una parte estaba a oscuras, sin electricidad. Todo el Ecuador dice, sabe que son puras mentiras lo que sale de la boca del presidente. O sea, que ayer hubo en cierto lugar de pasaje, estaba a oscuras, no tenía energía eléctrica. Yarita Choez, ¿cómo está? Muy buenos días. Víctor Rivas, buenos días.
5: Radio Líder, no es un problema de generación, Jessica, en algunos sectores. Lo que pasó ayer en el cantón Chilla también afectó a pasaje. Y no creemos que era problema de generación, porque energía se había. Problema de conexión.
2: De un transformador,
5: sí, me parece. Se que había también dañado algo
2: es
5: ahí.
2: Que en esta temporada siempre explotan también los transformadores allá en el cantón Chilla, precisamente en el Cerro Chilola. Entonces también, como sabemos que tiene conexión Chilla, con pasaje hay conexión, entonces me imagino que también
5: puede ser, ¿no? Estamos especulando, pero lo que dijo el presidente enfatizó y aseguró lo que escuchó ayer en cadena radial en todo el país, que las familias ecuatorianas pueden estar tranquilas por el tema de los cortes de energía. No van a existir cortes de energía aquí en el país. La empresa privada ha contribuido mucho en hacer también apagones o apagar o contribuir con generación también de sus propias inversiones para poder dar energía. Entonces, lo que dijo enfáticamente ayer, dijo, a pesar de que los opositores quieren que haya corte de energía, no va a haber corte de energía.
2: Odiadores.
5: No va a haber en ninguna familia ecuatoriana, son palabras del señor presidente.
2: ¿Y qué le parece si más adelante lo pone para poderlo escuchar?
5: Sí, por supuesto que lo vamos a poner. Son palabras del presidente.
2: Bueno, muy bien, Charita, Yarita Choez, buenos días. Víctor Rivas, muy buenos días. Anita Ávila, buenos días. Carmita Cabezas, don Pedrito Cruz, también Esther Loaiza, buenos días, Estercita. Rosita Cabrera, excelente día, bendiciones también para usted. Elizabeth Beltrán, desde pasaje. Ana Paula González dice, sube o suena cuando comienza el incendio. Él se activa, nos dice Anita Paula González, aquí con el detector de humo, que más adelante lo vamos a regalar. Son las 5:29, Yanmar.
1: 5:29, gracias por estar con nosotros en la sintonía, a través también de nuestro canal de YouTube, a quienes nos escuchan, ¿no? Marcelo Fierro, Karina Domínguez y todos quienes, pues, a esta hora de la mañana empiezan a compartir. Tenía usted un mensaje en WhatsApp, director, si me permite poderlo observar y darle lectura. Dice, buenos días. A ver, si están demasiado fuertes, no se los aguanta en la agricultura, que toca estar con el sol encima todo el día y se suda demasiado. Hay reservas para la contaminación, es más, y en estos últimos meses con la quema de castillos sale una humadera de la pólvora y contamina más. Solo nos divertimos y nos damos cuenta y no nos damos cuenta de la contaminación, es el comentario que nos hace Jorge Armijo. También saludos a Eli Beltrán Cajamarca en el cantón Pasaje. Bendecido martes también para usted. Ya nos envía la respectiva captura de pantalla.
5: Eli
1: para
5: decir Beltrán, fiel oyente, ¿no?
1: Sí, fiel oyente, anótela ahí para la canasta.
5: Ya.
1: 5:30 minutos, comenzamos, Jessica.
2: Muy bien, muchísimas gracias, Yalmar. Y nos vamos con esta información, donde el oro registra 920 evidencias de posible campaña anticipada rumbo a las elecciones. Por aquí, vamos a ver, algo pasó. Ok. La actividad política empieza a ganar presencia en calles y espacios públicos de El Oro. Aunque el periodo oficial de campaña todavía no comienza, y es un corto tiempo también, ¿no? Hasta el 30 de septiembre, la Delegación Provincial Electoral reportó 920 evidencias relacionadas con una posible promoción electoral anticipada. Registros que todavía deben pasar por un proceso de revisión antes de determinar si existe alguna infracción. La cifra no significa que haya 920 personas involucradas ni que se hayan identificado 920 infracciones. Se trata de elementos encontrados durante las labores de fiscalización que pueden corresponder a una misma situación. Entre ellos pueden estar murales, banderas, gorras u otros artículos que contengan elementos de promoción política. Por ello, el registro de una evidencia no representa automáticamente una sanción. Cada caso debe ser analizado por la autoridad electoral para establecer si existió una conducta prohibida y determinar las responsabilidades correspondientes. Machala aparece como el cantón con mayor número de registros, con 402 evidencias, equivalente a cerca del 44% del total reportado en la provincia. Después aparece Santa Rosa con 136, El Guabo con 124 y Guaquillas con 84. En cuatro cantones concentran aproximadamente 8 de cada 10 evidencias contabilizadas por la delegación provincial. En una menor cantidad figura Pasaje con 54, Marcabelí 26, Las Lajas 25, Portobelo 19, Piñas y Arenillas con 16 cada uno, Balsas 13 y Atahualpa 5. Chilla y Zaruma no aparecen en el cuadro informado, por lo que su ausencia no permite concluir que en esos cantones no se haya encontrado evidencias. La normativa electoral establece restricciones para la promoción de candidaturas antes del periodo autorizado. El Consejo Nacional Electoral explica que pueden constituir campaña anticipada los actos proselitistas realizados antes del inicio oficial de la campaña, cuando incluyen propaganda o publicidad electoral vinculada con personas inscritas como candidatas. 5:33. Pero ¿qué dice el Código de la Democracia? También establece que desde la convocatoria hasta el inicio de la campaña, las organizaciones políticas pueden difundir sus principios, programas y planes de trabajo, pero sin contratar publicidad para ese propósito en prensa, radio, televisión, medios digitales o vallas. Los gastos que realicen en esas actividades deben imputarse al gasto electoral. Para estos comicios, el sufragio está previsto para el 29 de noviembre de este año, de acuerdo con la información oficial del CNE. Así, las 920 evidencias constituyen un indicador de la actividad que la autoridad electoral está observando en la provincia, pero no equivalen todavía a sanciones. El siguiente paso se determinará caso por caso, cuáles registros corresponden a situaciones que podrían contravenir las reglas electorales y cuáles no. ¿Deberían estar estipuladas, Yalmar, estas sanciones o las situaciones que pueden corresponder a tener una sanción? ¿Por qué? Porque si bien es cierto, dice aquí la información, el Código de la Democracia dice que desde la convocatoria hasta el inicio de la campaña, las organizaciones políticas pueden difundir sus principios, programas y planes de trabajo. Ok, dice, pero sin contar publicidad para ese propósito en prensa, radio, televisión. Pero ¿qué quiere decir difundir sus principios, sus programas y planes de trabajo? Cuando la normativa acá, en cambio, dice, electoral establece restricciones para la promoción de candidatos.

0: No lo sabemos, a lo mejor tiene amigos y están ahí. ¿Perdón? Son donaciones, dice el director. Pero ahí están en las pantallas. Hay paredes pintadas de cada uno de los candidatos, paredes por doquier. Usted va aquí, Machala, y las paredes están absolutamente pintadas. ¿Cuáles son esas infracciones? Eso deberíamos saber para que en un futuro, director Yalmar y querida audiencia, nosotros podamos identificar qué es sanción y qué no es sanción. Aquí dice la información, hay 920 evidencias relacionadas con una posible promoción electoral anticipada. Pero no quiere decir que hayan, o sea, que a lo mejor 920 personas estén involucradas ni que se hayan identificado 920 infracciones. Entonces, eso es lo que no entendemos, director. Las paredes están pintadas de todos los colores, de todos los sabores, no de todos los candidatos, pero sí hay candidatos, hay nombres de varios candidatos. Entonces, ¿qué vamos a hacer? Está el nombre del candidato Clemente Bravo, está el nombre del candidato Carlos Rodríguez, está el nombre del candidato, ¿hay otros candidatos, director? Steven Gordoñez, hay nombres, hablando en las paredes que tienen sus nombres, ¿no? No recuerdo a otros candidatos más, pero están ya las cosas. Ahora, ¿cuál será la actuación en este caso del TCE, que es lo que ellos tienen que poner la sanción? Porque simplemente el CNE registra las evidencias, pero ellos solamente registran las evidencias y ya está. Vaya al TCE a ver qué es lo que sucede. Son las 5 de la mañana con 38 minutos, Yalman.
1: Y es que algunos de estos informes descansan o reposan el sueño eterno, ¿no? El sueño eterno, según lo que hemos visto, escuchado y también incluso dicho por el Consejo Nacional Electoral en su momento. Ya se levantó un informe y bueno, nunca hay respuesta, nunca se conocen sanciones, muy pocos han sido sancionados. Son las 5 de la mañana con 38 minutos y vamos con información desde la gobernación de El Oro. Jenner Franco encabezó un operativo de control en varios sectores estratégicos y de alta concurrencia de Machala, junto a personal de la Policía Nacional y Fuerzas Armadas. Durante esta jornada se realizó la verificación a vehículos, motocicletas y ciudadanos como parte de las acciones preventivas orientadas a reforzar la seguridad y mantener el orden en zonas de mayor movimiento. Son las 5 de la mañana con 39 minutos. Señalaron también que estos controles buscan prevenir riesgos, proteger a las familias y fortalecer la presencia institucional en territorio dentro de la estrategia de seguridad impulsada por el gobierno nacional. Los operativos continúan desarrollándose en distintos puntos de la ciudad como parte del trabajo coordinado entre autoridades civiles, policía y fuerzas armadas. 5 de la mañana con 39 minutos. ¿Qué ocurre mientras la ciudad descansa? ¿Qué ocurre mientras la provincia descansa? ¿Qué ocurre en la madrugada, por ejemplo? ¿Por qué no hay controles? ¿O por qué no se informa sobre controles aleatorios o en puntos estratégicos o en zonas conflictivas? Puerto Bolívar, Las Catias, Federico Páez, Sauces, sectores evidentemente afectados por la violencia. ¿Por qué no se informa sobre operativos en estos puntos y de manera específica en horas de la madrugada? Incluso vinimos recientemente, Jessica, de un toque de queda, ¿no? Sí, recuerdo usted, 15 días. Muy poco se conoció sobre el trabajo en esos días. Es una pregunta abierta que esperamos pueda ser respondida por parte de la Gobernación del Oro. 5 de la mañana con 40 minutos. 5 con 40 minutos.
0: Ok, Yalmar, ¿y estamos bien, director? Estamos bien, sí, muy bien. Listo, nos vamos con esta... Ay, por aquí está esta información muy importante para todos los padres de familias, en este caso, donde expertos recomiendan a padres reforzar diálogo y supervisión con sus hijos. Detectar a tiempo un posible proceso de reclutamiento de niñas, niños y adolescentes por grupos de delincuencia organizada continúa como un desafío para las familias e instituciones educativas. Un estudio de la UNICEF publicado en el año 2025 identificó cambios en conducta, amistades, rutinas, apariencia y acceso a objetos fuera de las posibilidades.

0: actividades económicas habituales como señales que pueden despertar atención. Frente a esta realidad, especialistas del Departamento de Consejería Estudiantil y padres consultados por este diario, Diario Correo, coinciden en la necesidad de fortalecer el diálogo para conocer las amistades de los hijos, observar cambios en rutinas y mantener una presencia constante en su vida cotidiana. Rosbel Lambert, analista del Departamento de Consejería Estudiantil del Distrito Machala, sostiene que la prevención requiere una participación conjunta entre el hogar, escuela y equipos de orientación. El especialista plantea que el primer caso, pase consciente de en observar cambios, conversar sin acusaciones y fortalecer vínculos que permitan al adolescente pedir ayuda cuando se encuentre frente a una situación de riesgo. Lambert recalca que no existe una conducta específica que permita concluir que un estudiante forma parte de un grupo delictivo. La evaluación debe partir de un conjunto de cambios del contexto de cada adolescente. Entre las señales que pueden llamar la atención consta el reemplazo repentino del círculo de amistades, ausencias frecuentes a clases, caída en el rendimiento académico, dinero u objetos sin una explicación sobre su procedencia, mensajes vinculados con amenazas o extorsión y contactos con adultos que generen preocupación. El estudio Aproximación al reclutamiento de niños, niñas y adolescentes en Ecuador, presentado por la UNICEF en el 2025, también recoge cambios en relaciones, rutinas y comportamiento entre los elementos que adolescentes y trabajadores sociales asocian con posibles escenarios de riesgo. La investigación advierte que estas características deben analizarse dentro de cada contexto. 5:43. El estudio de UNICEF muestra que la captación puede surgir en espacios próximos al adolescente. El 58,6% de las personas consultadas señaló que el acercamiento ocurrió a través de amigos o amigas del barrio, mientras que el 24,2% identificó a compañeros o compañeras de la escuela. Para Lambert, conocer con quién comparte un adolescente, qué espacios frecuenta y cómo ocupa su tiempo permite a las familias identificar cambios sin recurrir al control excesivo. Los grupos delictivos, explica, pueden ofrecer dinero, regalos, protección o una sensación de pertenencia. Ese tipo de acercamiento puede resultar atractivo para un adolescente que busca reconocimiento, aceptación o respaldo dentro de un grupo. Por ello, el especialista considera que el deporte, el arte, las actividades recreativas pueden ofrecer espacios de pertenencia seguros. Jennifer Burgos considera necesario conversar a diario con los hijos y preguntar qué ocurrió en la escuela, con quién compartieron, cómo se sintieron durante la jornada. Desde su criterio, los cambios de conducta merecen atención cuando rompen con el comportamiento habitual del menor. 5:44. Para Burgos, un niño tranquilo que pasa a mostrarse distraído, deja de participar en clases o cambia su forma de relacionarse, requiere una conversación cercana antes que un castigo. René Cedillo plantea que la protección no depende solo de los padres. Desde su criterio, familia, instituciones educativas, Estado y sociedad deben asumir responsabilidades dentro de la prevención. Para él, los padres pueden aportar desde el afecto, la escucha y la cercanía. También considera necesario que las instituciones educativas detecten cambios y comuniquen a las familias cuando existan señales que requieran atención. Juan Paso coincide en la importancia de la presencia familiar. Señala que los padres deben escuchar, aconsejar y buscar espacios de convivencia con sus hijos. También considera útil que docentes y familias compartan información cuando un estudiante deja de presentar tareas, falta clases o cambia de grupo social. Lenín Logroño Salinas centra su criterio en el hogar. Para él, el cuidado, el afecto y la disciplina durante la infancia y adolescencia permiten construir una relación que facilite detectar cambios antes de que un problema avance. La UNICEF también recoge sobre datos la relación entre los menores reclutados y sus hogares. El 89,17% de las personas encuestadas consideró que existieron situaciones de negligencia familiar entre los casos conocidos. Además, el 49,05% de docentes y trabajadores sociales calificó como mala o muy mala la relación de esos menores con padres, madres o cuidadores. Solo el 11,46% calificó esa relación como buena o muy buena. Para Lambert existen dinámicas familiares distintas y realidades que pueden limitar el tiempo de acompañamiento. Sin embargo, considera que incluso dentro de esas condiciones resulta necesario fortalecer canales de comunicación y vínculos afectivos. El acompañamiento, explica, puede influir en la autoestima, seguridad y proyecto de vida del adolescente. Sabemos que las realidades de cada familia ecuatoriana son muy distintas. Hay padres de familia que viven ausentes porque tienen que trabajar necesariamente, obligadamente tienen que trabajar, y por ende, pues los niños pasan solos en casa, quizás en acompañamiento del hermano mayor, y tiene que cuidar a los demás, y es entendible. Pero sabemos que al momento de llegar a casa, como padres responsables que somos, y a pesar de lo agotados que podemos estar, debemos de preguntar a los hijos, ¿qué tal la escuela? ¿Cómo te fue? Revisar mochilas, ver el comportamiento de nuestros hijos, estar pilas nosotros como padres para evitar estos posibles reclutamientos, saber que a lo mejor están llevando cosas que a lo mejor uno no les ha comprado, uno preguntar, ¿y cómo conseguiste? ¿Y quién te dio? Ah, no es que yo pagué, ok, enséñame, déjame ver cómo pediste, déjame ver cómo pagaste. Entonces, todas esas cosas nosotros no nos debemos de hacer de la vista gorda, no debemos, ok, me trajiste una camiseta, es que me la regaló un amigo, ok, listo, qué buen amigo que tienes, y después me traes un par de zapatos, qué buen amigo que tienes. No, nosotros como padres no podemos normalizar esa situación, porque ningún amigo está en una condición, ningún compañerito menor de edad está en una condición de regalar a nuestros hijos algo. Entonces uno como padre llama al otro padre de familia y pregunta, averigua, ¿de dónde está sacando su hijo este regalo que le dio a mi hijo? Entonces son cosas que nosotros, que a lo mejor pueden ser como que muy nada, a lo mejor no, muy exagerado, a lo mejor pueden estar pensando, pero no. Eso es abrir la puerta a que pasado mañana nuestros hijos sean tentados con algo que a lo mejor nosotros como padres no podemos darle. Que mañana nos salga con un iPhone, con un teléfono caro. ¿Y de dónde sacaste ese dinero? Entonces todo radica desde casa. Pero hay conversaciones con nuestros hijos. Nosotros debemos como padres modelarle a nuestros hijos, aconsejar a nuestros hijos. No todo es grito, no todo es insulto, no todo es castigo con la beta. No todo es malas palabras, porque lamentablemente hay padres que pueden estarse equivocando, insultando a sus hijos. Y creo que esa no es la manera correcta de poder educar a nuestros hijos. Que si a lo mejor a nosotros como padres no nos enseñaron, que también crecimos en el insulto, en la gritería y en muchas cosas, puede ser. Pero también uno sabe y es consciente hoy en día de que a lo mejor si yo crecí en un ambiente hostil, no voy a permitir eso para mis hijos. Voy a tratar de cambiar las cosas para que mis hijos no tengan que vivir una vida como la que a lo mejor en nuestra niñez o adolescencia nos tocó vivir. Entonces, todas esas cosas nosotros debemos de estar pendientes con nuestros hijos, más que todo con los adolescentes, cuando ya empiezan a entrar a octavo año, cuando ya empiezan a tener ese conocimiento, ya empiezan a crecer. Y una de las cosas, factor muy importante, el teléfono celular. Si ustedes o nosotros como padres ya hemos accedido a dar el teléfono celular, también tenemos la obligación de registrar y revisar el teléfono celular a nuestros hijos. No es posible que nuestros hijos pongan contraseña y uno como padre no sepa. Pues los niños, nuestros hijos viven en casa. Viven en nuestra casa y son hijos dependientes de nosotros. Somos los responsables. No, es que mi hijo ya tiene 15, imagínese, ¿cómo voy a revisar? Pero por supuesto que tiene que revisar. Por supuesto que tiene que ver con quién chatea, con quién escribe, qué fotos tiene. O sea, todas esas cosas tenemos nosotros que ser como padres muy vigilantes. Son las 5:51, Yalmar.
1: Muchas gracias, Jessica. Nos vamos con otra noticia. Las lluvias y los fuertes vientos volvieron a generar inconvenientes en varias comunidades del Cantón Chilla, donde la afectación es un transformador que provocó, provocó la interrupción del servicio de energía eléctrica y dejó a varias familias sin el suministro. El problema se registró luego que las condiciones climáticas adversas ocasionaran daños en un transformador, provocando cortes inesperados que también han afectado a otros servicios que dependen del suministro eléctrico. Uno de los factores perjudicados es el Cerro Repe, donde se encuentran instalados los transmisores de varias radiodifusoras FM y equipos utilizados para brindar el servicio de internet. La falta de energía de esta zona ha generado interrupciones en las últimas transmisiones radiales y en la conectividad de los usuarios. 5:52. Los cortes han causado malestar entre los habitantes, especialmente porque dichas interrupciones afectan actividades cotidianas y servicios de comunicación que son necesarios para las comunidades. Ante esta situación, personal de la Corporación Nacional de Electricidad se movilizó hasta el sector para realizar los trabajos correspondientes y restablecer el servicio mientras avanzan las labores. Los habitantes esperan que la reparación permita recuperar progresivamente el suministro eléctrico y con ello normalizar también las transmisiones de las radios y el servicio de internet que depende de la energía en el Cerro Repe. Mire usted, qué rico que es el Repe, ¿no? 5:53. Sí, Cerro Chilola también. Bueno, afortunadamente creo que ya está restablecido el servicio, la señal, al menos en Radio Líder, que era la novedad de ayer, ¿no? Saluditos al profe Jaime Reyes. 5:53, profe. 5:53, rumbo a Guaquillas, listo para iniciar su jornada. El futuro papá, 5:53. Jessica, usted con más noticias.
0: Gracias, Yalmar. Y nos vamos con esta información donde el oro suma 55 patrulleros y 31 motos para dar más seguridad. Como parte de un proceso de renovación que busca elevar la capacidad operativa frente a los hechos de inseguridad registrados en la provincia, la nueva dotación amplía los recursos disponibles para patrullaje, vigilancia y despliegue territorial. Mientras machaleños piden que ese refuerzo tenga presencia visible en barrios, zonas comerciales y sectores donde perciben un mayor riesgo. La entrega se concretó el 1 de octubre, luego del traslado de las unidades desde Quito. Renato González, comandante de la zona 7 de policía, informó que los vehículos se suman a una primera asignación efectuada meses atrás, cuando la institución recibió por parte del gobierno 30 patrulleros, 31 motocicletas y además de las 15 camionetas facilitadas por el municipio de Machala. Con estas entregas durante el 2026, el oro contabiliza 100 vehículos policiales y 70 motocicletas para incorporarlas al servicio institucional, según el balance expuesto por el coronel González. El nuevo contingente permitirá sustituir parte de los vehículos que superaron su vida útil y que continuaron en circulación debido a las exigencias operativas de la Policía Nacional. Para la institución, el proceso no solo representa una ampliación numérica del parque automotor, sino también una oportunidad para recuperar capacidad de desplazamiento y en respuesta en los 6 distritos policiales de El Oro. González explicó que la distribución de las unidades responderá a las necesidades de cada jurisdicción. Entre los nuevos vehículos constan 15 unidades blindadas destinadas a sectores donde las condiciones de violencia transparencia y seguridad requieren equipos con características técnicas de mayor protección. La asignación toma relevancia en una provincia donde la movilidad policial constituye uno de los componentes básicos para sostener patrullajes, controles operativos y atención de alerta. La utilidad de los vehículos, sin embargo, dependerá también de su disponibilidad diaria, del abastecimiento de combustible, del mantenimiento preventivo y de la planificación operativa que determine la institución. El incremento de recursos logísticos abre una expectativa entre los machaleños. Durante un recorrido por el centro de la ciudad, ciudadanos consultados señalaron que la llegada de patrulleros puede aportar a la seguridad, siempre que exista presencia policial en los sitios donde la población identifica robos, asaltos, consumo de sustancias y otros hechos delictivos. Los ciudadanos piden que la renovación permita reforzar recorridos, ampliar operativos y acortar el tiempo de respuesta ante una llamada de auxilio. Entre los sectores mencionados consta Puerto Bolívar, Rayito de Luz, Los Vergeles, La Ferroviaria y calles del centro de Machala. También surgió preocupación por los horarios en los que disminuye la presencia policial, en especial durante los fines de semana o sectores con menor movimiento comercial. Son las 5:57 minutos, ya son las 5:57.
1: Antes de ir con la otra información, director, permítame dar lectura a un mensaje que nos llega desde CNLP. Buenos días, dice, se va a restablecer poco a poco, son 3 transformadores privados, 2 son de los militares y 1 de las cable operadoras, es lo que nos informan, entiendo lo de que usted mencionaba y mostraba en pantalla, director, lo de Chilla. Nos vamos con otra noticia respecto al Colegio de Bachillerato 9 de Octubre de Machala, que se prepara para conmemorar 140 años de trayectoria educativa. Muchos listos y prestos para el gran desfile. 5:58 minutos, observemos.
2: El 9 de octubre es parte de la historia educativa de Machala. Fue el primer colegio de la provincia y este 2026 cumple 140 años.
3: El día miércoles, por las principales calles de la ciudad, se

0: bachilleres en toda la extensión de la palabra.
1: Y compartir con nuestros compañeros y profesores.
2: El día viernes a las 8 de la mañana aquí en este lugar se va a cumplir importante sesión solemne en la que la confraternidad Octubinos toda la vida lo viene haciendo durante 15 años consecutivos.
3: Y con esto damos realce a la celebración de los 140 años que cumple nuestra institución.
4: Su historia comenzó en octubre de 1886, cuando abrió sus primeras aulas con apenas 15 estudiantes, dando inicio a una institución que marcaría generaciones.
0: Para mí significa la vida, para mí significa un honor ser octubrina de corazón.
5: Para mí ser octubrina significa un gran orgullo para mí.
6: Sí, muy bonitas las actividades que se tomaban los profesores el tiempo, la verdad.
7: Orgulloso de permanecer en este lindo colegio que no solo me educa, sino que me ayuda a crecer y a alcanzar mis lindos sueños.
4: Para conmemorar este aniversario, la comunidad octubrina prepara una agenda con actividades deportivas, culturales y artísticas. Para MP Noticias, Víctor Cerezo.
8: 5 de la mañana con 59 minutos. Usted no es estudiante octubrina, ¿no? ¿En qué colegio estudió? El director Eloy Alfaro, ¿usted?
9: En el Liceo Naval.
8: Sí, no, yo no me acuerdo haberla visto nunca.
9: Yo estudié.
8: ¿Cuántos años?
9: 2 añitos.
8: ¿Pero en la mañana o en la...?
9: ¿Por qué tengo que yo verlo a usted, si usted es menor a mí?
8: Ya no voy a decir nada, ¿no?
9: ¿Y por qué? Por
8: ya,
9: eso.
8: Ya, hable usted.
9: No me cree, pues. No me cree. ¿Por qué tengo que decirle yo?
8: Porque usted no es muy mayor a mí, pues. Pero son 2 años, creo, de diferencia.
10: Era
8: nada
10: un bebé,
8: más,
10: ¿no?
8: ¿Cuántos años tiene usted? ¿34?
9: 37.
8: Ah,
9: ahora tengo, cuando le conviene, tengo 34.
8: Cuatro años de diferencia.
9: Cuando le conviene, tengo 50 años.
8: Yo puedo
9: haber
8: estar en segundo y usted en sexto, ¿no?
9: Ya, no, pero es que no terminé ahí.
8: Entonces, ¿qué estuvo? ¿Hasta segundo año no?
9: Sí.
8: Eso diga, solo estuve primer y segundo año, nada más. No es para que se enoje. Perdone la audiencia, sí. Perdone. Vamos con la hora mejor, director. Ya me molesté yo también. Vamos con la hora mejor. No le gusta la historia.
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9: Atención a la información de la hora. Ya son las 6. Son las 6 de la mañana con un minuto. Son las 6 con un minuto. Y bueno, vamos a regalar, dijo el director. Ahora. Ya mismito, director, ya mismito.
10: Sí, ya mismo.
9: Ok, vamos a saludar a Ricardito Vega. ¿Cómo está, Ricardito? 10 años, dice, pasé en mi colegio. Mi querido colegio, dice Ricardito. Eni Álvarez, buenos días, mi linda radio. Saludos desde Santa Rosa, siempre apoyando a mi linda radio. Ahí está Eni. Irma Criollo, ¿cómo está, JJ? Buenos días, Lucita Vivanco. Anita Ávila, dice Danilo Palacios y un montón, hasta campañas, dice, puerta a puerta, dice. Bueno, varios movimientos, organizaciones políticas van de puerta a puerta, toditos, por no decir todos.
8: El único, ¿no?, que no hace campañas es aquel que está Chiro, Jessica.
9: Ya.
8: Ese es el único. El resto.
9: Se necesita mayoría... billete para hacer campaña.
8: Claro, pues, Jessica, sí, hay que pagarle hasta el almuerzo al que va acompañando, pues.
10: Ah, no van de voluntad. Los que llevan las banderas.
8: Algunos, otros no. Pues unos van por puesto, otros van.
10: ¿Cuánto
8: por...
10: ¿Cuánto será? $20 el día. O la semana, ¿cómo es el tema?
8: Dependiendo, pues si son medios coditos, 10, 15. Si son medio responsables, $20.
10: Oiga, créalo que yo pensaba que iban de puro amor al candidato.
9: No, imagínense, ¿quién va a ir de puro amor ahí? Hay otros que están tremendo solazazo todavía.
8: Están endeudados con los amigos porque los amigos le han puesto el dinero. Eso es lo peor, pues, todavía.
9: O sea, dinero prestado.
8: Prestado para recuperarlo después.
9: ¿Y cómo se lo recupera después?
8: Esa es la pregunta que... cabe a esta hora de la mañana, ¿no?
9: Como lo desnuda usted. 6:02, 6:02. Y vamos con más mensajes. Ricardo Vega dice, carros pintados hacen mitines políticos y regalan pollo, guineo y arroz. JJ, señores Radio Líder, aquí en Paquilla Alto, Betty Reyes, Alejo Márquez, ¿cómo está? Muy buenos días. Repite el WhatsApp, por favor, el WhatsApp, el 098-453-5570. Repito nuevamente, 098-453-5570. Algo pasó en mi ojito, director. 098-453-5570 es el contacto para que usted ya mismito empiece a llamar. Ya mismo, todavía no, ya mismo. todavía no, para que se pueda llevar el detector de humo. Así no suena el detector de humo, director. Ese es el carrito del cuerpo de bomberos. No, es la alarma de los bomberos.
8: Si ya después de que ha sonado el detector de humo que llega.
9: Claro. Ponga el detector de humo, director. Eso ponga, detector de humo. Listo, vaya, saludos usted, Yalmar.
8: Ya, bueno, lo que usted ordene. 6:03 a.m. Queremos llegar con saludos para Celia González, allá en Casacay. ¿Cómo le va?
9: Ese es el detector de humo, director. Muy bien.
8: Ya, 6:04, José Rosales, good morning, Jessica, le dicen por acá, Milton morning, Mejía, buenos días, Joana Vera Uyaguari, un gusto saludarle, dice, Monse, no se olviden anotarme para las canastas, dice por acá, José Cordero, buenos días, Albita Guillermina Gallegos, excelente mañana para usted, ¿sabe qué le pasó a usted? Esas pestañas que parecen de la escoba, ¿cómo se llama lo de la escoba?
9: ¿Qué pestañas? ¿Mis pestañas? Sí, eso, son tan largas, eso, pero no tengo nada de rímel.
8: Se le ha caído una adentro, sí, ya me di cuenta.
9: Ah, tengo la vista roja.
8: Son postizas, sí.
9: No son postizas. Mis pestañas, no. No, bueno. Son natural, ni siquiera tengo...
8: Tenga un lindo día, son los mejores, gracias por informarnos, nos dice Albita Guillermina. Marcelo Fierro, buenos días, mi niña Jessica, don Ronald, doctor Yalmar, linda radio, líder internacional, mi papito, Dios los bendiga. Gracias también a usted, Marcelito Fierro, como siempre, en sintonía.
9: Ahí está, ya lo saqué. Ya está.
8: ¿Y ahora cómo lo activa? Póngale la pila.
9: No tengo pila.
8: Póngale la pila, director, y tráigase una vela para hacer la prueba respectiva, ¿sí? Humberto Alejandro Reyes Espinosa, saludos cordiales. Lady Sharik.
12: Música, música, música, sí, música.
8: Ya ni existen música, aquí en la radio. No, tanto música. Música. Bueno, de aquí ya hace años que ni los conozco ya. Saluden sus 46 años de cantonización a mi querido Cantón Huaquilla, Centinela sin relevo. Bendiciones. No, permítame enviarle un saludo a Ingrid Castro, que me estuvo felicitando el día que cumplí año. Un fuerte abrazo para ella. ¿Qué será de la vida de ella? Saludos para Carlitos Valareso también. Carlitos Valareso, siempre lo vemos ahí parado en la 10 de agosto y Pichincha, ¿no? Sacándole la vuelta al camello. Elena del Pilar Echeverría, buenos días, querida familia de Radio Líder Internacional. Los saluda Elena. Y Viterbo Vélez en el barrio San Jacinto, claro, como siempre ellos, saludos para el señor Manuel Arevalo, muy cerquita está también don Olmedo Jara, siempre en la sintonía, esperando que esté mejorando, dice el señor Manuel Arevalo. Dice por acá, saludos de parte de nosotros. Sara Pizarro, buenos días, Sarita. Y sí, ya mismo vamos a hablar de esa noticia del músico que lo encontraron sin vida en su casa. Falleció el día de ayer, dice un conocido artista de nuestra ciudad, doña Españita Figueroa, también nos dice por acá. Para alertar por si acaso haya un incendio, dice Elena del Pilar. Lady Sharik, el detector de humo alerta a la temprana presencia de fuego en un espacio. Stalin Vera, buenos días. Rosario Montaño, saludos cordiales desde la primavera este. Alexandra Ordóñez, buen día. Sople el ojo, director, que está ahí, que se hurga y se hurga. Buenos días, los escucho desde las 4 de la mañana en pasaje. Alexandra Ordóñez, también para Alexandra Valle, como siempre, ella en sintonía. Gracias por estar con nosotros. Francisco Carpio, buen día. Linda radio, saludos. Qué manera de distraerme esta gente, ¿no? ¿Qué manera de distraer? Se mueve el uno, se mueve el otro, mueve el equipo. ¿Saben qué hacer ya? 6:07, saluditos, Jessica.
9: Claro que sí, saludos, saludos. A ver, vamos a ver, dice Tomás Benito, buenos días. Will Hidalgo dice, con esas fuertes temperaturas de calor que Machala soporta, en las instituciones educativas deberían implementar un plan de precaución a los rayos ultravioletas en horas del recreo para los estudiantes. Lucy Vega, buenos días desde Cuenca. Marco Antonio Ríos, buenos días desde el sector, desde Pasaje, el del sector de la Plazoleta. Jacqueline Otero, buenos días, bendiciones también. Felicidades, dice, por su excelente emisora. Muchísimas gracias, Jacqueline. Glenda González, ¿cómo está? Muy buenos días desde el Guabo. Ahí está. Dice Ricardito, lo recuperan con la guarandaya. No deberíamos pensar así, Dios mío, esa lengua. Yadira Chamba, buenos días, feliz y bendecido día martes. Dios mío, no puede ser esa lengua. Eso es lo que usted provoca de Ricardito, decir eso.
8: Y eso que no le doy los nombres, ¿ah?
9: No me da los nombres, entonces usted sabe los nombres, ¿no? Usted sabe los nombres.
8: El director no me deja. No me deja el director.
9: Ok, oiga, usted pero, sabe... Pero,
8: al pato, ¿en qué se lo conoce al pato?
9: ¿El pato?
8: Al pato.
9: ¿Cómo lo conozco al pato? Sí. Bueno, porque el pato hace cuacuá.
8: Ya.
9: Entonces yo así lo conozco, pues.
8: Ya, pero hay una frase que dice, al pato se lo conoce en la...
9: No lo sé, pues. ¿En dónde se lo conoce al pato? ¿En la patería donde están todos los patos?
8: Dejemos que la audiencia lo responda. 6:08.
9: Ok, déjeme decir algo, porque ya vamos a regalar el detector de humo. Aquí ya lo saqué para que vea que no vamos a entregar la cajita vacía. No, aquí está, mire. Ya viene con los tornillitos, todo ahí está. Ok.
13: Uno de los detectores de humo.
9: Ahí, uno de los detectores de humo, dice el director. Listo. ¿Usted sabe qué hacer antes pues de un sismo?
8: Si no me ve como estoy ahí, ¿cómo no voy a saber qué hacer? Póngale, director, la foto.
9: ¿Usted sabe qué hacer antes...
8: ¿Ante un sismo, dijo?
9: Claro, antes de un sismo. Sí, ¿qué tiene que tener preparado?
8: Estamos hablando primero del detector de humo, primero.
9: ¿Cuándo se vistió eso usted?
8: Yo soy aquí multifacético. Claro. Tengo como que dicen mil oficios.
9: No le creo. ¿Y desde cuándo ingresó al cuerpo de bomberos, Machala?
8: Ya ahorita, en la nueva promoción.
9: En la nueva promoción, ahí, de voluntario. ¿Ah?
8: Estoy buscando la frase.
9: Digo, listo.
8: Yo
9: ya.
8: Soy 7 oficios, 14 necesidades, Jessica. Ese es mi.
9: Perdón.
8: 14, hasta caramba, pues.
9: ¿Qué?
8: 7 oficios, 14 necesidades.
9: ¿Y qué significa eso?
8: Tengo 7 oficios, pero tengo más necesidades, ¿no? Pues claro.
9: Ok. A ver, antes del sismo, nosotros debemos de tener preparados nuestra mochila de emergencia. Eso nosotros debemos. Esa es su mochila, a ver, saque, claro. Por favor.
8: Por ejemplo,
9: saque toallas.
8: Pero escuche. Pero,
9: ya.
8: Ay, a ver. Justo lo dejé. Por ejemplo, digamos.
9: Ya.
8: Emergencia, dice usted. Aquí, ajá, yo cargo pañitos húmedos.
9: Claro. ¿Por qué? Porque le puede dar el corre que te alcanzo.
8: Es una emergencia.
9: Ya. Ya. Ok, déjeme decir muy serio, ¿no?
8: Ya vamos.
9: Antes del sismo, nosotros debemos de tener una mochila preparada. De emergencia, con agua, con alimentos, con linterna, escuché bien, con una radio, con el botiquín y documentos que usted crea que son importantes, ¿no? Conocer también las rutas de evacuación en casa, en la escuela y el trabajo. ¿Qué es lo que tiene que tener el kit de emergencia o su mochilita de emergencia? Toallitas, linternas, pilas, que es muy importante, un botiquín de primeros auxilios, agüita, comida en latita, un radio y, por supuesto, aquí hace falta algo muy importante que dijo el coronel. El pito puede salvar vidas, muchas, muchas vidas. Así que esta mochila debe de estar ya preparada en su casita, dijo el coronel. Siempre decimos, es que no pasa nada, hasta que pasa. Entonces nosotros debemos de tener esa precaución de ya tener la mochilita lista en el lugar estratégico que usted vea en el momento de que pueda pasar un sismo o alguna desgracia. Son las 6:11, vamos a recibir una llamada ahora. Claro, es que por eso ya lo dije, director Pérez, tranquilos, que aquí, yo sé que mi audiencia es muy pilas. Entonces, vamos, desde ahora, llame ya para que usted pueda llevarse este detector de humo. Y lo chévere que aquí está, mire, las indicaciones también aquí están del detector de humo en los espacios que recomiendan ser instalados, ¿no? Debe instalarse al menos en uno, en cada habitación, en pasillos, en lugares que tienen varias plantas. Es importante colocar uno en cada piso, instalar en donde tengan mayor concentración de aparatos eléctricos. Yo diría que más bien queda en la cocina. Ok, ahí tenemos la llamada, director. Hola, muy buenos días.
14: Hola, buenos días.
9: Mi querido amigo, ¿su nombre?
14: Jaime Serrano Correa, fiel oyente de Líder Internacional.
9: A ver, Jaimito, le paso entonces, tanto que lo saluda Yalma, le paso a usted.
8: No, él quiere hablar con usted.
9: Conmigo.
8: Él tenía una duda, dice que ¿qué función cumple la piedra de alumbre cuando se va la luz? Respóndale usted, por favor, Jessica.
9: No, nada, ninguna función. No estamos hablando de la piedra de alumbre, por favor, aclara la piedra de alumbre. Las zonas oscuras, déjeme decirle, se apagó, director, el televisor. Ok, mi amigo Jaime, ¿qué tenemos que hacer antes de un sismo? Coménteme.
14: Bueno, tener obviamente tomar las precauciones y tener la mochila de auxilio.
9: Ya.
14: Como se la llama. de acuerdo al coronel Astudillo que estuvo ahí en la radio.
9: Muy bien.
14: Pues la mochila tiene que tener toallitas, tiene que tener linterna, tiene que tener pilas, tiene que tener una radio, los documentos más importantes, pero sobre todo las cosas no puede faltar el pito. Eso es lo esencial, lo indispensable, porque con el pito se han salvado muchas vidas en otros países donde han habido terremotos.
9: Muy bien, mi querido Jaimito, listo, es suyo ya el detector. Respondió muy bien. ¿Y usted ya tiene preparada su mochila de emergencia o la va a preparar?
8: Hágalo sonar el pito, pues ya para que
14: estamos preparando en familia, ya la estamos preparando.
9: Eso, porque y también otra de las cosas, no se olvide del botiquín de primeros auxilios.
14: Sí, verdad. El botiquín también con los medicamentos básicos.
9: Y con el teléfono celular, un cargador. Y bueno, muy bien, mi querido Jaimito, usted puede acercarse a las instalaciones de Radio Líder y llevarse el detector de humo. Todo esto gracias
8: al cuerpo
9: de
8: bomberos de sala.
9: No.
8: Ah, como le dice Jaimito. Jaime nomás, porque no es niño.
9: Pero déjeme decirle Jaimito con cariño. ¿Le molesta que le diga Jaimito, Jaime?
8: Ya se fue bravísimo.
14: Gracias.
8: Se fue bravo. No me escuchó.
9: Claro,
8: la esposa va a escuchar y va a decir, ¿por qué la chica de la radio te dice Jaimito?
9: Porque le digo con cariño.
8: No, ella le dice, Jaime, el niño tiene sed y no hay naranja, le dice la mujer. Sí.
9: Pero esa es la esposa, pues ya saben cómo hablamos las esposas con los esposos, ya saben.
8: 6:14.
9: Listo, Jaime se acaba de llevar este detector de humo directo. ¿Por qué me apaga el micrófono? No me apaga el micrófono. Listo, otro, ya, este se va por acá. No estoy dando el vacío por si acaso, acá está el vacío. Este es el que tiene aquí el aparato. Muy bien, son las 6:15 y nos vamos a llevar otro 098-453-5570. Ya tenemos ahí la comunicación, director 098, no se peleen, por favor, no se peleen.
8: No se empujen, dijo el payaso.
9: No se peleen, no se reempujen, listo, 098-453-5570 para que usted se pueda llevar el detector de humo. Ya sabe cuál es la pregunta, ya está todo dicho. ¿Cuál es la pregunta? ¿Qué tiene que tener ahí en su mochilita de emergencia? Desde ya, recuerda que también ya tiene que tener su plan familiar de emergencias, que lo puede descargar en la página o se puede incluso acercar al cuerpo de bomberos de Machala y puede retirar este tríptico muy bonito donde usted puede tener ya su plan familiar de emergencia. Ok, son las 6:16, director, ya tenemos la llamada, llame ya. A ver, muy bien.
13: Buenos días.
9: Hola, mi amiga, buenos días, ¿su nombre?
13: Grey Galarza, de Buenavista.
9: Ay, Greycita, ya me va a decir por qué le digo Greycita. ¿No le molesta que le diga Greycita?
13: No, por supuesto que no.
9: Con cariño, ¿verdad?
13: Claro, con cariño, Jessiquita.
9: Eso, ya ve, yo no me molesto que usted me diga Jessiquita. Lo que pasa es que al pobre Yalmar lo han tratado solo. Yalmar. Entonces no le han dicho nada.
8: A mí Ricardito sí me dice Yalmarcito.
9: No.
13: Pero Yalmarcito le dice ni la esposa, creo.
9: Ajá, creo que ni la esposa le dice ya al marcito. Ok, son las 6:16. Mi querida Greycita, dígame usted, ¿qué tiene que hacer antes de un sismo?
13: Bueno, primeramente agarrar la mochila donde tiene que estar pañitos húmedos, no papel higiénico, porque si se moja el papel higiénico se jodió. Pañitos húmedos.
9: Ah, ya, muy bien. ¿Qué más se tiene que tener, Greycita?
13: Una linterna, una radio, las pilas y por supuesto el pito.
9: Ya, y algo más también que tiene que tener la mochila, sí, se me está olvidando.
13: La comida enlatada y los medicamentos que necesita cada persona.
9: Excelente. Y el pito tiene que estar ahí porque el pito nos puede salvar vidas. Hay que empezar a tener esa cultura de tener todo ya hechecito por si acaso, solo por si acaso, estar de esta manera prevenidos. Muy bien, Greycita Galarza, usted se lleva el detector de humo. Muy bien, gracias por estar pilas.
13: Gracias. Yo siempre ando con el pito, le cuento a Jessiquita, porque mi esposo se llama Felipe y yo le digo Felipito.
9: Siempre ando con el pito, dice doña Greycita. Ok, muy bien. 6:17, ahí está. Director, no me veo aquí, director.
8: Jessica, algo que quería decir, ¿no? Aquí se ganan los gestos, ¿no? Y yo estoy, como usted ve en la foto, pues estoy cobrando $5 por la instalación de cada detector de humo en cada casa.
9: ¿Perdón?
8: $5 nada más por cada detector de humo.
9: ¿Qué está cobrando? ¿La instalación?
8: La instalación, claro.
9: Pero si la instalación no tiene ningún costo, eso es rapidito. Se le pone la cinta de doble faz, la pila y chao, ya está.
8: No me dañe colocado. El negocio, ya Jaime ya me transfirió ya.
9: No, devuelva esos $5, eso es facilito, rapidito. Usted no tiene que contratar a nadie,
8: Jaime Grisita. Serrano dice que ahorita está haciendo un tigrillo. ¿Ya? Y digo, ¿para qué? Para guardar en la mochila primeros auxilios. No, le digo, es solo comida enlatada nomás. Solo comida enlatada.
9: No, bueno, muy bien, son las 6:18, Yalma, nos vamos.
8: 6:18, buenos días a Julio Flores, dice, saludos desde Sullana, Perú, con el compañero Jorge Grande, ahí está Calulo, ¿no? Acompañando a los 4 estudiantes de la Unidad Educativa 7 de Mayo que van a representar al Ecuador en un concurso internacional de robótica. ¡Qué bien, ah! Esperamos ganar y poner en alto el nombre de nuestro Ecuador. ¡Qué bien!
9: ¡Excelente! Muy bien que sea así. Willy Hidalgo dice, el pito salva vida. Nos recuerda una escena de la película El Titanic. ¿Sí se ha visto El Titanic? Claro.

0: desde Pagua, Miriam Ruiz, excelente mañana para usted también, ¿eh? Gracias por estar con nosotros en la sintonía. Anita Murillo, Francisco Carpio, un gusto saludarlos.
1: Ahí está Doña Música.
0: 6:19, Jessica. Nos vamos
1: a vaya una... con Doña Música, pues música está
0: diciendo. Esto puso una música un poquito triste, media romántica. Me hace recordar.
1: No le queda, no le queda.
0: Me hace llorar usted, director. Vamos a la pausa y volvemos de inmediato. Vamos,
1: ¿de qué súbale, se recuerda? ¿Qué recuerda? ¿Qué recuerda?

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14: Son las 6:29, 6:29, y es tiempo de irnos con Crónica Roja. Una violenta emergencia se registró la tarde de este lunes 5 de octubre en la vía Portobelo Morales, donde información preliminar reporta 3 personas fallecidas y una herida tras un hecho con arma de fuego. La alerta se registró cerca de las 18:40. Al llegar al sector, personal policial informó preliminarmente que existían 3 personas sin signos vitales. Paralelamente se conoció que una cuarta víctima herida estaba siendo trasladada en un vehículo particular hacia una casa de salud. 6:29. La ambulancia del Ministerio de Salud Pública avanzó para tomar contacto con el herido durante el trayecto. Además, al sitio fueron movilizados dos patrulleros y unidades especializadas de la policía para iniciar las primeras diligencias y recabar información. De momento se desconocen las identidades de las víctimas, las circunstancias, si es que se dio algún enfrentamiento armado, si iban a bordo de algún vehículo particular, robado, no, se desconocen los detalles. Esto está en investigación. Son las 6 de la mañana con 30 minutos, 6 con 30. Y una adolescente que había salido de fiesta fue hallada sin vida en el mar con aproximadamente 25 heridas por arma de fuego. En su cuerpo había un tatuaje que permitió identificarla. Se trataba del nombre de su padre y la fecha en que fue asesinado. Meses después de aquella muerte, la violencia volvió a golpear a la misma familia. Esta vez, Anís B., de 14 años, fue encontrada sin vida este lunes 5 de octubre en Altamar, tras permanecer desaparecida desde el último fin de semana. 14 años de edad. La versión de sus familiares indica que el adolescente, residente de Puerto Bolívar, había salido la noche del sábado para asistir a una fiesta, pero ya no regresó. Durante las horas siguientes, su familia intentó conocer dónde estaba. Fue finalmente que la mañana de este lunes, pescadores observaron un cuerpo flotando en el mar y alertaron a la Armada, que realizó el traslado hasta Puerto Bolívar. La información preliminar detalla que el adolescente presentaba 25 heridas por arma de fuego. Sus familiares también sostienen que había recibido amenazas anteriormente y que ante esa situación sus padres habrían decidido retirarla del colegio intentando protegerla. Las circunstancias de su desaparición, el lugar donde fue atacada y cómo terminó en el mar todavía deberían ser esclarecidas por las autoridades. Ahora, la información que se conoce es que en enero de este mismo año su padre fue asesinado en el sector Florida 7 al sur de Machala. Antes, en septiembre del 2023, su tío también murió en un ataque armado ocurrido en el sector El Triunfo. Claro. Ahora, en la piel del adolescente, pues se logró identificar un tatuaje con la fecha de el asesinato del padre, lo que permitió pues finalmente identificarla y reconocer que se trataría de ella. Una pena, ¿no? 6 de la mañana con 32 minutos, 14 años. No hay explicación alguna para esta lamentable tragedia. Diana Valentina Moreira Esmeraldas y Moisés Adrián Chiriguaya Vera estaban juntos cuando sus familiares les perdieron el rastro. Desde el pasado 29 de septiembre, es decir, hace 6 días, no volvieron a saber de ellos, después que presuntamente fueran interceptados en el sector El Bosque, al sur de Machala. Pasaron los días, no se obtuvo respuesta. Finalmente, se conoció la mañana del viernes 2 de octubre que personal de la Armada encontró el cuerpo de un hombre flotando en alta mar en la zona de Jambelí. Tenía heridas de bala en el pecho y no llevaba documentos. Luego, al llegar los familiares, acudieron al centro forense y lograron reconocer. Se trataba de Moisés. 6 de la mañana con 33 minutos. Todavía faltaba Diana. 2 días después, la tarde del domingo, fue cuando pescadores encontraron el cuerpo de una mujer en una playa del sector Las Piedras, en Jambelí. Estaba en avanzado estado de descomposición e inicialmente no fue posible identificarla. Sus familiares volvieron y con algunos detalles y tras los exámenes y las pericias lograron determinar que se trataba de ella. La pareja había desaparecido cuando estaban juntos y finalmente pues su hallazgo se dio por separado en distintos puntos de la zona marítima de Jambelí. ¿Qué ocurrió? ¿Quién se los llevó? Es la pregunta que ahora se plantean los familiares. 6 con 34 minutos. Yair y Christopher tenían 19 años y se movilizaban juntos en una bicicleta cerca de las 22 horas con 45 minutos a la altura del puente de Bella India cuando fueron impactados por un vehículo. Esto ocurrió la noche del domingo. El cuerpo de Yair Steven Guartizá Capucha quedó tendido sobre la calzada. Al llegar los organismos de emergencia, los uniformados comprobaron que ya no tenía signos vitales. Christopher G., también de 19 años, sobrevivió al impacto. Fue auxiliado y trasladado hasta una casa de salud de Machala para recibir atención médica. Según las primeras versiones recogidas en el sitio, los dos jóvenes habían estado intentando cruzar la calzada en la bicicleta. Allí ocurrió el choque. El automotor involucrado no fue localizado, por lo que hasta ahora se desconoce su placa, marca, modelo y color. Muy probablemente este intento de cruce o de cruzar la vía, pues, se registró en una zona oscura, de poca visibilidad para el conductor, una bicicleta que no puede tener mayor iluminación para poderle identificar a lo lejos, más allá de una cinta reflectiva a lo mejor. Y aparentemente, pues, se había dado una vía de alto tránsito. Si es a la altura de Bella India, pues una vía de alto tránsito vehicular, sobre todo con vehículos que circulan a altas velocidades e incluso vehículos pesados. Son las 6 de la mañana con 35 minutos y la explosión de un lote baldío causó daños en una vivienda. Una explosión registrada cerca de las 2 y 15 de la madrugada de este lunes. Ya vamos a hablar de los mosquitos, director, no se desespere. En un lote baldío de Urcesa 3 en Machala terminó causando daños en una vivienda ubicada junto a este terreno. Moradores del sector indicaron que la detonación se produjo dentro del predio desocupado. La onda expansiva alcanzó la casa vecina y provocó la rotura de vidrios. ¿Quién le va a pagar los vidrios a la pobre señora dueña de esta casa? ¿Quién? Afectaciones en la puerta de

0: con los mosquitos. Hasta la semana epidemiológica 38, en El Oro se registran 1.188 casos de dengue en sus diferentes formas clínicas, de acuerdo con el reporte sanitario. Septiembre confirmó el fallecimiento de un paciente que presentaba enfermedades previas. Escuchemos.
1: El dengue sigue presente en El Oro. Hasta la semana epidemiológica 38 se registraron 1.188 casos en la provincia y hasta septiembre se confirmó el fallecimiento de un paciente.
2: Dengue sin signos de alarma, dengue con signos de alarma y dengue grave.
1: Con el aumento de la temperatura y la humedad, también crecen las condiciones favorables para la reproducción del mosquito transmisor.
2: La fumigación solamente va a cubrir a la población de vectores adultos, mientras que los vectores que se mantienen en su forma de huevos tienen una capa externa muy dura en la que no ingresa el veneno.
1: El epidemiólogo José Gonzaga, responsable de vigilancia del Hospital Teófilo Dávila, explica que el control físico es una de las medidas más efectivas.
2: Tenemos un temporal invernal, un fenómeno del Niño. Eliminando los criaderos, pues vamos a ir reduciendo también la exposición y también la posibilidad de que vayamos a tener una enfermedad como el dengue o como el Zika o el chikungunya. Que es una persona que ya está previamente enferma o que está embarazada o los extremos de la vida, va a ser mucho más probable que haya complicaciones, como incluso la muerte.
1: Y si aparece fiebre, dolor de cabeza, malestar general, dolor detrás de los ojos, músculo o huesos, no se automedique. Busque atención médica de manera oportuna. Prevenir hoy puede evitar complicaciones mañana. Para MP Noticias, Víctor Cerezo.
0: Muchas gracias, Víctor Cerezo, compañero, por el reporte que detalla, da cuenta de los casos de dengue, ¿no? De dengue en la provincia del Oro. Indudablemente, pues, hay enorme preocupación. Son las 6:39 a.m. Un cable de energía eléctrica se incendió y generó una situación de riesgo en un local comercial ubicado en las calles Olmedo y Ayacucho, pleno centro de Machala. Las chispas comenzaron a desprenderse de la instalación. El incidente se registró durante la jornada de este lunes, donde la información preliminar detalla que por circunstancias aún no determinadas, el cable comenzó a arder y posteriormente se produjeron chispazos en la zona. La preocupación se encendió entre quienes se encontraban en el sector. Allí fue que llamaron a personal del Cuerpo de Bomberos, directora del Cuerpo de Bomberos. ¿Dónde está el Cuerpo de Bomberos? Póngale el Cuerpo de Bomberos, director. Gracias. Finalmente, la propietaria del local dio todas las facilidades para que el personal del Cuerpo de Bomberos pueda atender esta pequeña pero significativa emergencia. 6:40 a.m. 6:40 a.m. Yo le hablaba de la foto, no del sonido. Qué terrible este. 6:40 a.m. Milton Gómez. Preste mucha atención. Docente de música y vinculado al Conservatorio de Machala, fue hallado sin vida la mañana de este lunes 5 de octubre dentro de un inmueble situado en las calles 10 de agosto y Novena Norte en la capital orense. El hallazgo se produjo cerca de las 7:50, luego que familiares acudieran hasta la vivienda al percibir un olor fuerte que provenía del interior. Ingresar encontraron al maestro sin signos vitales y solicitaron la presencia de las autoridades. De manera preliminar, se conoce que no se observaron heridas ni señales evidentes de violencia en su cuerpo. La causa del fallecimiento todavía no ha sido establecida oficialmente y posterior a los procedimientos médico-legales se permitirá determinar lo que ocurrió. La noticia ha generado pesar entre quienes serían personas relacionadas con la música y la formación artística en Machala, pues Gómez era reconocido por su labor como docente y por su vínculo en el conservatorio, donde compartió sus conocimientos con estudiantes que hoy recuerdan su trayectoria. Una pena, ¿no? Una pena el fallecimiento de este artista y docente a la vez. Son las 6:41 a.m. 6:41 a.m. Vamos con otra importante información. Ayer circulaba una información que el ministro John Reinberg, director y amables oyentes, mencionaba sobre la captura,

0: de presuntos extorsionadores. Esta noticia se registró el último jueves o viernes de la semana anterior. Vamos con imágenes. Este el paso de desnivel. Tres adolescentes fueron captados subiendo el paso a desnivel en Machala, mientras dos iban en bicicleta sujetados a la motocicleta eléctrica. La peligrosa maniobra ocurrió en la avenida 25 de junio, una vía de alto flujo vehicular. Allí una piedrita, director, los hacía tallarín a los tres. Se enredaban ya al piso. La desgracia hubiese sido peor. Póngale las imágenes, por favor. Seguramente trabajan en algún circo y estaban practicando malabares. Ponga las imágenes, por favor, director. A ver, ponga. Mire qué irresponsabilidad, ¿no? Qué irresponsabilidad. Dos bicicletas a los costados, una motocicleta eléctrica en medio, sin casco, en una vía de alto tránsito. Virales los muchachos, ¿no? ¿Qué será? Que estaban farmeando ahora, bebé. Ahí se soltó uno. Casi va a parar allá el camión ese que está, ese blanco que está allá, ¿no? Qué terrible, qué peligro. ¿Qué pueden saber ellos de circular por una vía así? De respetar señales de tránsito. De respetar... ¿Los qué? Los pares. Hay un pare ahí más adelante. ¿O qué me dice usted?
1: Los padres.
0: Están trabajando, pues, ahora. Sí. Y hay que ver si es que son menores de edad. No parece que fuesen menores de edad. Imagínense si se llega a caer de ese puente. Dios mío. No. 6:43.
2: Y no solo ellos, sino la desgracia que puede ocasionar al conductor que viene al lado o que viene atrás.
0: Puede sonar muy exagerado, sí, director. Sí, ¿no? Sí. ¿Qué pasa si usted va por abajo y le cae esa criatura delante suyo? ¿Qué pasa? Le desgracia la vida, como suele decir usted,
2: sí,
0: ¿no?
2: Sí,
0: el término correcto. Le desgracia la vida. 6 de la mañana.
2: Ya están reguladas este tipo de motos eléctricas, ¿no? Ya comienza a regir la ley.
0: Ya comienza a regir, sí.
2: Ya que no puede circular.
1: 60 días, director, que la ANT pueda llegar a...
0: Abra micrófono, por favor. 6:44, Jorge Chavito Ballesteros. Buenos días. Qué terrible, ¿no? A Eduardo Zamora también, oiga, dice por acá. Un saludo a todos los niños de la Academia JC por ese importante logro conseguido en la ciudad de Ambato, en Baños, en especial para Jordán y Tiaguito Zamora Estrada. Oiga, qué bien, ahí los vimos. Qué elegancia la de ellos con el uniforme, ¿eh? Con el nuevo uniforme de Academia JC. Linda indumentaria. También saludos a su profesor, Giancarlos Oyola, que siempre está en la sintonía. Yomaira Estrada, también Falcón, es la esposa de nuestro amigo Eduardo Bambán Zamora. Un fuerte abrazo para él y para todos quienes integran la Academia JC. 6:44.
2: ¿Qué hiciera usted si este señor, este niño, este joven que va en la moto, qué le dijera si usted fuera su padre?
0: Quisiera no ser el padre, director, para darle su tate quieto. O sea, no pegarle, ¿no? Pero decirle que se baje de ahí, que se va a hacer matar. Porque ese es el término correcto. No hay otra palabra, puede sonar muy duro. Pero bajo el vidrio y le digo, mocoso, bájate que te vas a caer. Eso es lo primero que le digo, por no decirle otra cosa. Qué terrible, oye, qué responsabilidad, director, pues, ¿no? Y después la tragedia mayor llega.
2: No hay agentes de tránsito en la ciudad, no hay control. Pero mire esta imprudencia. No se puede poner un agente de tránsito para cada ciudadano que va a conducir.
0: Claro, pero si yo fuera, oiga, si yo fuera agente de tránsito, director, de la patilla, sí, mire, de la patilla, de aquí, de la patilla, lo bajo, busca la vereda, le digo, busca la ciclovía. Ya, así, de la patilla, a los tres. Sí, a los tres de la patilla. 6:45. Son las 6:45. Tiempo de saludito. Oiga, ¿qué pasó? Tenemos problemas, dice acá, al reproducir su video. Algo ocurrió, director, con la transmisión en vivo. ¿Me indica, por favor, o no se trata? Estamos bien. Ahí estamos bien. Permítame darle lectura. Un saludito, dice Digna Loro. Excelente día. Alfredito Briones. Buenos días, líder Noticias. La mochila debe tener medicamento, radio, pilas. Claro, pues Radio Líder debe tener ahí. Debe llevar un radio. Eso ya es después. Estamos hablando antes, cuando no se sabe lo que va a pasar todavía, que no queremos que pase. Comida enlatada, el pito, agua, teléfono, no sé, celular.
2: Está guardando un tigrillo.
0: Mande. Oiga, no sé, Jaime Serrano también exagera. Dice, estoy preparando un tigrillo. Le digo, ¿para qué? ¿Para guardar en la mochila? Eso se le pudre, pues, allá adentro. En serio, pues. Y pañitos húmedos, no tan húmedos, dice.
3: ¿Estás hablando?
0: Luz Agila, buenos días, excelente día, saludos, feliz martes. Anita Murillo, bendiciones. Francisco Carpio, gracias por estar en la sintonía en nuestro canal de YouTube, que se nos perdió por acá. Acá está nuestro canal de YouTube también. Los saludos a través de Líder Noticias también. Rosario Montaño, buenos días, allá en la primavera. Amelia Ríos, buenos días. Patti Robles, Lupita Robles, Doris Robles y todos los Robles, etcétera, etcétera, de los Robles, buenos días también para ellos. 6:47, Jorge Chavo Ballesteros dice, apóyenme en mi emprendimiento, dice, estoy vendiendo menestra, medio raro ese emprendimiento de Chavito Ballesteros.
3: Cállate, mejor,
0: nos envió una foto y no la hemos abierto todavía. Beatriz Valencia, hay cumpleañero, directora, hay cumpleañero. Beatriz Valencia, feliz cumpleaños para el ingeniero Andrés Belduma Valencia en la ciudad de Guayaquil, que hoy está cumpliendo años de parte de sus padres, don Demetrio Belduma y Beatriz Valencia, sus hermanos Andrea, Erika y Raidic. Ay, me coge medio que no entiendo. Bueno, felicidades desde la Sultana de los Andes. Para el cumpleañero. Oh, por acá está también el gordito, el gordito Raymond. Saludos. ¿Sabe que el gordito Raymond, director, me preguntaba el otro día? O bueno, yo me lograba dar cuenta que ya no tiene, parece,
2: huecas.
0: ¿Dónde guardar las amígdalas?
2: ¿Por qué?
0: Se está quedando sin nuca, de lo gordo que está, ya no tiene nuca. Sí, no sé cómo está haciendo para irse a visitar las huecas. Está bien, gordito Raymond. Saludos para él, ahí en Puerto Bolívar. Leito Reyes, un gusto saludarlo también. Sí. Carlitos Ramírez, ¿qué será de la vida de Carlitos Ramírez? Ah, ya, verá. Carlitos Ramírez rompió un récord histórico, director, el día sábado en el Colegio de Abogados. Él es el arquero que menos partidos tiene, director, en toda la historia del Colegio de Abogados. El de menos partidos, pero el de más goles recibidos. Oiga, le meten de a 5, de a 7. Sáquenlo de ahí a Carlitos, que lo van a matar, dicen los compañeros. El pito salva vida, dicen. Nos recuerda una escena en la película del Titanic. Claro, ahí. Póngale la música del Titanic. Con la tropicoqueta, ¿cómo no hacer esa simulación del Titanic? Gracias también a quienes a esta hora siguen reportando sintonía y compartiendo la transmisión. Vamos con saluditos brevemente en nuestro canal de YouTube. Por acá se nos escapaba Carlos Carchipuya, buenos días, saludos también cordiales en esta mañana. 6:49, tiempo de una pausa, volvemos de inmediato con más información.

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10: Ya son las 6 de la mañana con 56 minutos, y nos vamos con información. El gobierno reforzó la presencia policial en la refinería La Libertad, en Santa Elena, una instalación estratégica para el abastecimiento de combustibles en Ecuador. Mientras el país atraviesa un periodo de estiaje que ha reducido el nivel de los caudales que alimentan a las hidroeléctricas. El ministro del Interior, John Reinberg, recorrió las instalaciones la tarde de este lunes 5 de octubre, junto al gerente subrogante de Petroecuador, Sebastián Mag, y personal técnico. Durante el recorrido, las autoridades constataron el refuerzo de la presencia policial en la refinería, medida que, según Reinberg, también se está aplicando en otras dependencias consideradas estratégicas, sin especificar en cuáles. El ministro indicó que estas acciones responden a lineamientos del presidente Noboa y aseguró que las autoridades se encuentran recorriendo las instalaciones para proteger los recursos e infraestructura del Estado. Además, la refinería La Libertad es la segunda con mayor capacidad de procesamiento, con cifras de 45 mil barriles de petróleo por día. Entre los combustibles que produce se encuentran derivados necesarios para el funcionamiento del parque termoeléctrico. 6.57. La operación cobra especial relevancia durante el actual estiaje debido a la elevada dependencia de Ecuador de la generación hidroeléctrica. En el 2025 aportaron 73.6% de la generación eléctrica nacional. La reducción de las lluvias disminuye los caudales que alimentan a varias centrales. Uno de los puntos bajos mayor de seguimiento es el del embalse de Mazar, que este 5 de octubre se ubicó 2.132 metros sobre el nivel del mar. 6:57 minutos. Y hablando un poco de energía y de los cortes de luz, ¿qué dijo el presidente Daniel Noboa? ¿Habrán o no habrán cortes de energía? Escuchémoslo de su propia voz.
11: De lo que a cada rato molestan en el noticiero que tengo de un primo resentido, pasa lo siguiente. Tenemos Toachipilatón. Toachipilatón no existía en el 2024.
12: ¿Lo recuperaron ustedes?
13: Y ya está generando.
11: Está generando más de 200 megas. Está también Doble Peripa, Marcel Añado, que estaba seco. Ahorita está, por la inversión que hicimos en febrero, está generando 178 megas. Baba está generando cerca de 40 megas. Entonces, eso sumado a las dos barcazas que ya contratamos y sumado también a la nueva generación privada, va a poder dar sostenibilidad en estas semanas que son las peores semanas, y ninguna familia ecuatoriana va a tener algún corte de luz. Por más que sueñen los odiadores que haya cortes, no va a haber cortes.
14: Sí. Adicionalmente a eso, presidente, tenemos varios proyectos de termoeléctricas que están entrando hasta abril del 2027, que suman 655 megas más. Esto se debe a toda la planificación que se ha realizado y con lo que expliqué al principio.
10: 6:59. Despejada la duda entonces. El presidente Noboa también informó que 200.000 personas de Jóvenes en Acción participarán en labores de gestión de riesgos frente al fenómeno del Niño. Hay trabajito para los Jóvenes en Acción. A ver si me inscribe allí, director. Escuchemos.
15: La activación de la economía con ese impulso adicional. Buenos días, bienvenido de paso. Esos 700.000 jóvenes van a recibir los $800 en un mes viable. ¿De qué manera? 700.000. Segundo, son 560 millones de dólares. Si usted tenía 600 situados para el Niño, pero el Niño va a rebasar seguramente esas demandas. ¿Por qué no solamente 400 un mes y los otros 400 los destina para esas emergencias que ya nos están rebasando? Por ejemplo, Esmeraldas, el reporte dice que ayer hay 900 familias afectadas por la inundación y que apenas hay un albergue de 40 camas habilitado.
11: Tenemos también acceso a crédito internacional, fondos que son entregados al gobierno ecuatoriano, más de 300 millones de dólares que se entregan por el mismo fenómeno del Niño. Tenemos organizado también no solo llegar a atender en tema de riesgos, sino entregar bombas a asociaciones de productores, entregar tractores, entregar maquinaria que ayude al impacto que van a tener estas asociaciones del fenómeno del Niño. La otra cosa es que de los 700 mil jóvenes, me está diciendo, ¿pero por qué no lo mete en el fenómeno del Niño?
12: Parte.
11: Bueno, 200 mil de esos jóvenes van a trabajar en riesgos. ¿Por qué? Porque le hago una pregunta.
15: ¿Quién ayuda? En las obras de emergencia.
11: No, le hago una pregunta. ¿Quién ayuda en un momento de emergencia? Las Fuerzas Armadas. Exacto, y funcionarios del gobierno, pero también las Fuerzas Armadas. Entonces, para que las Fuerzas Armadas puedan continuar en su buena labor de seguridad, para que la policía pueda continuar en su buena labor de seguridad, algunos de estos jóvenes van a dar la asistencia que se necesita.
14: En pico y pala. Presidente Ibas.
10: Bien, ahí estaban entonces las declaraciones del mandatario respecto a Jóvenes en Acción, ¿no? Jóvenes en Acción. También se refirió en entrevista, me avisa cuando estemos listos con la hora antes de ir con otra información referente a aquello. También se refirió que la captura de integrantes de estructuras denominado capos invisibles permitió reducir el 35% de las extorsiones en Quito y Guayaquil como parte de la estrategia para golpear las economías criminales. Escuchemos también respecto a la semana pasada, que fue la de menores homicidios intencionales en el año con 117 casos. Escuchemos.
11: Resultados de seguridad es porque aquí mismo nos hemos apretado bien los pantalones y hemos luchado, y la policía y las Fuerzas Armadas ecuatorianas se han sacado el aire para mejorar la situación. La semana pasada tuvimos... la semana de menores homicidios intencionales del año, 117. Y eso es una señal que la captura, especialmente, o la dada de baja de los cabecillas, de los capos invisibles, especialmente, está funcionando. Estamos atacando las economías criminales, estamos atacando las estructuras de exportación de coca y estamos protegiendo la frontera. El resultado es 30 y pico % menos de extorsión en Guayaquil y en Quito, y la semana de menos homicidios intencionales, que fue la semana pasada. Y tenemos que seguir trabajando, no podemos parar. De aquí hasta finales del año vamos a tener operaciones muy importantes.
12: En los barrios, presidente, la gente dice la vacunación, me están vacunando. Claro. O sea, los grandes capos han caído, las grandes estructuras han caído, pero...
10: Se nota que no es de barrio, no, nadie dice la vacunación. La vacuna, no la vacunación. 7:03 a.m. Vamos con el secretario de la Administración Pública, José Julio Neira. Anunció que Ecuador prevé concretar en las próximas semanas la compra de medicamentos a India.
14: Esta semana se está firmando el acuerdo comercial con el gobierno, que es el que ha tomado varios meses en salir, pero tuvimos una última reunión que fue muy exitosa con altas autoridades del gobierno de la India. También cuando el presidente estuvo en Nueva York, tuvimos una reunión con el canciller Curry y el canciller de la India, donde se le explicó no solo la urgencia, pero la emergencia de realizar la compra lo más pronto posible. La estamos realizando las próximas semanas, y aparte de lo que anunció el presidente, es un anuncio que se va a comunicar en conjunto con el sector privado para la logística y abastecimiento de medicina a nivel nacional. Es un trabajo en conjunto con el Ministerio de Salud Pública, con la empresa pública AIL, que fue la que se creó durante el mes de junio, para hacer la distribución a nivel nacional y que todos los centros, que son más de 1.793 centros médicos del Ministerio de Salud Pública, estén abastecidos diariamente con la medicina que necesitan. Eso es algo histórico, que lo trataron de hacer en el gobierno fallido del presidente anterior, pero en este gobierno lo estamos implementando de forma eficiente y efectiva. Y, presidente, ¿le puedo enviar un saludo al noticiero de su primo resentido que me nombra todas las mañanas, por favor?
11: Mándele.
14: Saludos a Lenín.
10: Okay. 7:05 a.m, 7:05 a.m. ¿Ah? Oiga, claro, fuera mi primo, puchica, no estuviera aquí, pues, director de cosas, pues no estuviese con la misma camisa todos los días. 7:05 a.m, vamos con la hora mejor, vamos con la hora.
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10: Ya son las 7 de la mañana con 5 minutos. 7 con 5 minutos en Radio Líder Internacional. Es tiempo de interrumpir la programación para continuar con información, pero esta vez con una importante cadena nacional.
11: Son las semanas, digamos, de mayor estiaje, que siempre afectan todos los años. Aún así, nosotros estamos pudiendo sostener. ¿Por qué? Tenemos Toachi Pilatón, está generando más de 200 megas. Está también Doble Peripa. Ahorita está, por la inversión que hicimos en febrero, está generando 178 megas. Baba está generando cerca de 40 megas. Entonces, eso sumado a las dos barcazas que ya contratamos y sumado también a la nueva generación privada, va a poder dar sostenibilidad en estas semanas que son las peores semanas. Y ni por más que sueñen los odiadores que haya cortes, no va a haber cortes.
13: Autorización número 5639, CNP, Elecciones Seccionales y CPCCS 2027.
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10: Siete de la mañana con 6 minutos y el proceso de impresiones de papeletas para dignidades de alcaldes y prefectos de Galápagos ya inició. El Consejo Nacional Electoral prevé elaborar más de 84 millones de papeletas para los comicios del 29 de noviembre. Este lunes inició la impresión de las papeletas electorales para las elecciones seccionales y Consejo de Participación Ciudadana y Control Social 2027 como parte de las actividades previstas para la jornada electoral del próximo domingo 29 de noviembre. ¿Cuánto falta para las elecciones? Menos de 2 meses. Las primeras papeletas en entrar al proceso de impresión corresponden a las dignidades de alcaldes y prefectos de la provincia de Galápagos. Posteriormente, el proceso continuará con las papeletas de Santa Elena, Zamora Chinchipe y Carchi. ¿Por qué por allá? El material electoral contará con diferentes mecanismos de seguridad destinados a garantizar la autenticidad y evitar posibles alteraciones. Entre esos elementos se encuentran efectos de anticopia, microtextos con diferentes tramados y códigos de barras, además de tintas especiales. Las características buscan impedir la falsificación, alteración, duplicación o sustitución de las papeletas que serán utilizadas durante los comicios. En total está prevista la impresión de 84.756.938 papeletas electorales para las elecciones del 29 de noviembre. Ciudadanos acudirán a las urnas para elegir a las autoridades de los gobiernos autónomos descentralizados y los representantes del CPCCS. 7:08, durante esta jornada se elegirán prefectos y prefectas, alcaldes y alcaldesas, concejales urbanos y rurales, vocales de las juntas parroquiales, consejeros y consejeras del CPCCS. El inicio de la impresión constituye una de las etapas del calendario electoral previo a los comicios, en los que el material deberá ser producido, organizado, distribuido para garantizar su disponibilidad en los recintos electorales del país. Ya son las 7 de la mañana con 9 minutos, 7 con 9 minutos, y nos vamos con otra noticia. Un preso vinculado a la mafia albanesa se fugó de un hospital del Ministerio de Salud Pública en el noroeste de Guayaquil. Según un reporte oficial, salió por la puerta principal pese a que estaba bajo el cuidado del SNAI. Ya vengo, dijo, vaya, vaya, no se demore. ¿A dónde se va? Aquí nomás a comprar, ya. Todavía lo están esperando ahí que regrese. 7:09. Me avisa cuando esté listo el video, ya, por favor. Deje que descargue, ya, ahora sí. Me parece que era en el monte, en Monte Sinaí, ¿no? En Monte Sinaí parece que había escuchado que había sido esto, ¿no? Si es que podemos escuchar ya finalmente la noticia. Bastante tardada, ¿no? La descarga directo. Eso tiene que hacerlo temprano, para que no nos ocurra esto que nos está ocurriendo en este preciso momento. 7:09, me indica usted cuando esté listo, por favor. Nos vamos hasta la información de la Fiscalía General del Estado, que solicitó una alerta a la Interpol contra Cristian Zamora, ay, ay, ay, alcalde cesado de Cuenca, investigado por su presunta participación en una estructura de corrupción dentro de la alcaldía. El caso se relaciona con la construcción de 3 hospitales rurales, obra cuestionada en el marco de las investigaciones. Según el secretario de la Administración Pública, Julio Neira, la estructura fue identificada gracias al trabajo de la UAFE y la Dirección General de Inteligencia de la Policía del Ecuador. Zamora, quien se encuentra en México, ha denunciado persecución política junto con otros prófugos, así lo denomina la nota. La Fiscalía sostiene que las evidencias apuntan a un esquema de corrupción que operaba desde la administración municipal. Son las 7 de la mañana con 10 minutos. En esta página que estamos viendo aquí, director, todavía aparece una antigua publicidad, ¿no?, del exalcalde Darío Macas, que a propósito cumplió ya 3 meses bajo prisión, ¿no? 3 meses en prisión. Recordemos que él fue detenido el 5 de julio tras un allanamiento y la presencia del ministro John Reinberg. 3 meses en prisión. Dentro de este caso, el exalcalde Darío Macas y su esposa Carmen Che fueron detenidos el pasado 6 de julio por presunto enriquecimiento ilícito. El expediente ha acumulado escritos, excusas, cambios de despacho. En las piezas claves revisadas, la apelación de la prisión preventiva sigue sin una resolución de fondo. Plantean un supuesto incremento patrimonial injustificado de unos 6 millones de dólares entre 2019 y 2025. La defensa cuestionó ese cálculo y alegó actividades empresariales y patrimonio previo. Es decir, si hay los seis palos, como le decimos popularmente en la calle cuando hablamos de 6 millones de dólares, si hay los 6 palos, pero están bien justificados, dicen ellos. Las cifras expuestas en audiencia son parte de la investigación. La apelación presentada el pasado 10 de julio fue admitida el 13. Después llegaron excusas. Wilmer Choez, quien dictó la prisión preventiva, fue apartado del juicio el 27 de julio. Lauro Sánchez también debió separarse porque conocía la causa en primera instancia. Su excusa fue aceptada el 4 de septiembre. Ambos habían intervenido en el mismo caso y debían garantizar la imparcialidad de la revisión. La carpeta volvió a cambiar de manos tras la reorganización judicial. El expediente de segunda instancia fue entregado al Tribunal Tercero de la nueva sala de Pichincha. Finalmente apareció otro tropiezo. El Tribunal Segundo reconoció que el trámite registrado como acto urgente le había sido designado o asignado erróneamente y correspondía a un juez unipersonal. Y allí ha estado, ¿no? La instrucción fiscal comenzó el 7 de julio por 90 días. Los archivos entregados no muestran una confirmación de su cierre ni una audiencia preparatoria de juicio. Tampoco un fallo de la apelación. El plazo no produce libertad automática. Macas y Chávez mantienen la presunción de inocencia al momento. 7:13. Ahora sí vamos con la noticia sobre la mafia albanesa.
16: Gibson José Peñafiel Magallanes, de 30 años, uno de los 26 detenidos el 12 de marzo durante un operativo contra una organización narcodelictiva vinculada a la mafia albanesa, se fugó del hospital Monte Sinaí en el noroeste de Guayaquil. La fiscalía lo señala como uno de los presuntos coordinadores de la estructura. Según información oficial a la que Ecuavisa tuvo acceso, estaba hospitalizado desde el 1 de octubre por una enfermedad cerebrovascular. El domingo 4 a las 12:55 salió por la garita principal. El reporte señala que Peñafiel no estaba bajo custodia de la policía, sino de un agente penitenciario del SNAI, quien no se encontraba en la habitación ni puso la alerta de la evasión. La ausencia del reo fue detectada después durante una ronda de enfermería. La mañana de este lunes recorrimos los accesos del hospital. En una puerta había 2 guardias, en otra, que está cerrada, ninguno. Junto a esta última funciona el Centro de Apoyo Policial CAP, inaugurado en junio de 2024 para reforzar la seguridad y con capacidad para 8 uniformados. Esta mañana estaba vacío. A este hospital son trasladados los presos que requieren atención médica y están recluidos en el complejo carcelario de Guayaquil, en donde está la penitenciaría del Litoral. Desde el 2024 se han fugado al menos 6 reos de esta casa de salud.
17: Bermúdez Cagua, Francisco Manuel.
16: Entre ellos está Francisco Bermúdez Cagua, alias Churrón, cercano a alias Fito. Escapó de este hospital en mayo de 2024 y fue recapturado en julio de 2026. Actualmente permanece en la cárcel del Encuentro mientras avanza su proceso de extradición a Estados Unidos. Peñafiel es investigado por delincuencia organizada. Fue capturado después de 20 meses de investigación con apoyo de la Real Policía Montada de Canadá y organismos europeos. La red es investigada por enviar cocaína a través del sistema portuario hacia Canadá, Rusia y Países Bajos. Se le atribuyen más de 2 toneladas de droga. Peñafiel ahora está prófugo y los agentes lo buscan hasta en las redes sociales.
10: Son las 7:15, 7:15. Es tiempo de una pausita, ¿no? Pausita comercial, pero ya volvemos con más información. Quédese con nosotros.

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1: 7 horas. 16 minutos.
2: A ver, mamita, si ya pusiste el agua para el café, estás friendo huevos, planchando el uniforme y peleando con el más chiquito para que se peine, te mereces una mini pausa. Vamos a comerciales, pero no te vayas que ya volvemos con más noticias.

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1: Son las 7 de la mañana con 24 minutos, las 7 con 24 minutos ya en Radio Líder Internacional. Jessica, usted continúe con más.
2: Muchísimas gracias, Yalmar, y nos vamos con esta información. Vamos a dar lectura, son las 7 con 24 minutos. Por aquí algo nos pasó, director. Ok, el candidato Clemente Bravo plantea más espacios verdes y deportivos para los barrios de Machala. Durante un encuentro con moradores del barrio Rumiñahui, Clemente Bravo, candidato a la alcaldía, habló sobre la necesidad de impulsar más parques, áreas verdes y espacios deportivos como parte de su visión para mejorar la calidad de vida en los barrios de la ciudad. Bravo señaló la importancia de incrementar las áreas verdes y generar espacios donde niños, jóvenes y adultos puedan realizar actividades recreativas y deportivas, fortaleciendo también la convivencia entre las familias. El candidato destacó además el papel de las canchas y escenarios deportivos como espacios para brindar alternativas a niños y jóvenes frente a la problemática como la violencia y la delincuencia, promoviendo el deporte y el aprovechamiento positivo del espacio o del tiempo libre. La propuesta busca que los barrios de Machala cuenten con espacios públicos adecuados para la recreación, el deporte y la actividad física, incorporándolos como parte del desarrollo y mejoramiento de la calidad de vida de los machaleños. Y es lo que indicaba en la información. Esto tiene que ver un poquito también de lo que busca el candidato con los expertos que recomiendan a padres a reforzar diálogos, a la supervisión con sus hijos. Indicaba también que es importante el acompañamiento familiar, y otra de las cosas que indicaba es precisamente esto: mantener a nuestros jóvenes a realizar actividades deportivas para que de esta manera ellos puedan estar en el deporte o a lo mejor aprovechar las habilidades que cada uno de los jóvenes puedan tener. ¿Es importante estas herramientas? Sí, lo son muy importantes. Quien sea que tenga que llegar a la alcaldía de Machala tiene que incentivar a los jóvenes a desarrollar habilidades, sea en deporte, sea en arte, sea en alguna situación, pero los jóvenes machaleños tienen que ser vistos por parte de la autoridad. Son las 7 con 27 minutos, Yalmar.
1: Y vamos a confirmar una información que le habíamos dado hace un instante, y es que ya se conoce la identidad de las víctimas tras un ataque registrado en Curtincapac. Dos hombres que llegaron en motocicleta hasta una vivienda de Curtincapac en la vía Morales se identificaron como policías y luego abrieron el paso en la vivienda. Una vez dentro, sacaron armas de fuego y dispararon contra los jóvenes que estaban en el inmueble. Tres murieron y un adolescente de 17 años quedó herido. Entre los fallecidos se encontraban los hermanos Santiago Yair y Diogo Ramiro Ramón Quevedo, de 18 y 19 años. Ambos habían regresado al sector aproximadamente 6 meses atrás, después de culminar sus estudios en Cuenca. Aquella noche terminaron juntos dentro de la misma escena del crimen. La tercera víctima fue identificada como Yandri Javier Aguilar Medina, de 19 años. Salió de su casa en San Roque cerca de las 16 horas con 30 minutos, diciendo que iba a dar una vuelta. Apenas llevaba 15 días trabajando en un molino de procesamiento de oro en Portobelo. Cerca de las 18 horas con 50 minutos, su padre recibió una llamada sobre el ataque, y cuando llegó encontró a su hijo entre los fallecidos. Preliminarmente se conoce que Yandri no estaría relacionado con el conflicto que se investiga, pero existe un cuarto joven de 17 años que recibió disparos en el abdomen luego de ser llevado de urgencia hasta una casa de salud en Machala. Llevado hasta una casa de salud en Machala. Mientras tanto, los dos atacantes escaparon en la motocicleta. Al momento, no se han reportado detenidos. Triple crimen. Hablando un poco de la disminución de hechos violentos, triple crimen en la provincia de El Oro, donde no es común. Jessica Curtin Capac, 7:28.
2: Ok, nos vamos con esta información donde atacan a tiros a un patrullero en la isla Trinitaria, sur de Guayaquil. El patrullero de Segura EP, utilizado por la policía para labores de seguridad y patrullaje preventivo, fue atacado a tiros mientras circulaba por el sector de la cooperativa Jacobo Bucarán en la isla Trinitaria, al sur de Guayaquil, el día de hoy, este 6 de octubre. Según información preliminar, el vehículo recibió varios impactos de bala, entre ellos unos que afectó a una de sus llantas. Pese al daño, el patrullero logró avanzar hasta otro punto del sector. El ataque ocurrió poco antes de las 6 de la mañana. De acuerdo con la versión policial, los uniformados habrían identificado a dos personas que se movilizaban en una motocicleta y que presuntamente estarían cometiendo robos a ciudadanos. Al ser observados por los agentes, se produjo el ataque contra el patrullero. Tras una persecución coordinada a través del sistema EQ911, dos personas fueron interceptadas y detenidas. Los sospechosos serán puestos a órdenes de la autoridad competente para las investigaciones correspondientes, dijo un agente a la prensa. La policía indicó que ningún uniformado ni otra persona resultó herida durante el ataque. En el lugar también se realizaron coordinaciones para localizar el arma de fuego que habría sido utilizada y la motocicleta en la que se movilizaban los sospechosos. La isla Trinitaria es uno de los sectores más conflictivos de Guayaquil, en donde a menudo se registran saltos y muertes violentas. La ciudad permanece en estado de excepción y estuvo bajo su tercer toque de queda nocturno en lo que va del año hasta el 30 de septiembre. Bueno, ya no continúa, ¿no? Hasta el 30 de septiembre me parece que fue, en este caso, el estado de excepción. Son las 7:30, 7:30, Yalmar.
1: Otra noticia lamentable. Una adolescente de 17 años, Jessica, terminó herida la noche de este lunes después de ser atacada mientras llegaba a su vivienda en la Ciudadela 10 de agosto, en el cantón Santa Rosa. Según contó la propia joven a la policía, sujetos que iban a bordo de una motocicleta se acercaron y le dispararon en 3 ocasiones. La adolescente resultó con lesiones a la altura de la cabeza y la espalda. Posteriormente fue trasladada hasta una casa de salud. Policía Nacional indicó de manera preliminar que los disparos habrían sido realizados con un arma posiblemente traumática. El ataque activó un operativo policial en Santa Rosa, mientras agentes de Policía Judicial y DINAPEN tomaban procedimiento. Un pariente del adolescente aseguró a los uniformados que, hasta donde conocía, su familia no había recibido ningún tipo de amenaza. La investigación deberá determinar por qué la atacaron a la joven de apenas 17 años. Días antes, el domingo me parece, o el sábado, fue asesinada también otra menor, allí en Santa Rosa. 7:31, hechos que se deberán investigar profundamente para dar con el paradero de los responsables atacantes de estos crueles ataques. 7:32, Jessica.
2: Gracias, Yalmar, y nos vamos con otra información. Vamos a ver si hablamos un poquito de lo que ya habíamos mencionado en la mañana sobre las evidencias de la posible campaña anticipada rumbo a las elecciones. La actividad política empieza a ganar presencia en calles y espacios públicos del Oro. Aunque el periodo oficial de campaña todavía no comienza, hasta el 30 de septiembre la Delegación Provincial Electoral reportó 920 evidencias relacionadas con una posible promoción electoral anticipada. Registros que todavía deben pasar por un proceso de revisión antes de determinar si existe alguna infracción. La cifra no significa que haya 920 personas involucradas ni que se hayan identificado 920 infracciones. Se trata de elementos encontrados durante las labores de fiscalización que pueden corresponder a una misma situación. Entre ellos pueden estar murales, banderas, gorras u otros artículos que contengan elementos de promoción política. Por ello, el registro de una evidencia no representa automáticamente una sanción. Cada caso debe ser analizado por la autoridad electoral para establecer si existió una conducta prohibida y determinar las responsabilidades correspondientes. Creemos que debe de estar ya, en este caso, estipulado en el Código de la Democracia para que no sea solamente bajo análisis. Esto sí, esto no. Pero bueno, eso es lo que indica aquí la información. Machala aparece como el cantón con mayor número de registros, 402 evidencias, equivalente a cerca del 44% del total reportado en la provincia. Después aparece Santa Rosa, luego El Guabo, Huaquillas. Hay otros cantones también con menor cantidad, donde figura Pasaje, Marcabelí, Las Lajas, Portobelo, Arenillas y Piñas, Balsas, Atahualpa. El cantón Chilla y Zaruma no aparecen en el cuadro informado, por lo que su ausencia no permite concluir que en estos cantones no se hayan encontrado quizás algunas evidencias. La normativa electoral establece restricciones para la promoción de candidaturas antes del periodo autorizado. El Consejo Nacional Electoral explica que pueden constituir campaña anticipada los actos proselitistas realizados antes del inicio oficial de la campaña, cuando incluyen propaganda o publicidad electoral vinculada con personas inscritas como candidatas. ¿Qué dice el Código de la Democracia? También establece que desde la convocatoria hasta el inicio de la campaña, las organizaciones políticas pueden difundir sus principios, programas y planes de trabajo. Para estos comicios, el sufragio está previsto para el 29 de noviembre, de acuerdo con la información oficial del CNE. Son las 7:35, 7:35, Yalma.
1: Son las 7:35 y nos vamos. Antes, permítame saludar a Yasmani Cerón. Buenos días, gracias por estar en la sintonía y reportarnos que nos escucha rumbo a Machala. Saludos para él, seguramente con su esposa, trasladándose. Vamos con información. El plan Escudo comenzó a ejecutarse allá en Machala. Los primeros controles se han realizado en el Colegio Ismael Pérez Pazmiño el 28 de septiembre y el 2 de septiembre en el Colegio El Oro, 2 de octubre debe ser, 28 de septiembre y 2 de octubre. En ambos planteles se han revisado mochilas, bolsos, carteras y estuches, y no se han encontrado estupefacientes ni armas, Jessica, es importante aclararlo. En el Colegio Ismael Pérez Pazmiño, la policía coordinó las acciones con las autoridades del plantel y con la intendencia. Se inspeccionaron las pertenencias de estudiantes de varios cursos. En el Colegio El Oro también participaron autoridades policiales y el gobierno en territorio, y revisaron los morrales de los alumnos. Es una estrategia de seguridad del gobierno para prevenir el ingreso de drogas, armas y otros elementos prohibidos en las instituciones educativas, permitiendo así a los agentes policiales que ingresen a los planteles en situaciones puntuales para revisar mochilas y controlar a los estudiantes. Lo ejecutan en conjunto con los ministerios de educación o con el Ministerio de Educación y el del interior, con rutas de actuación para anticipar riesgos que puedan afectar a los estudiantes. El plan puede activarse cuando el Ministerio de Educación o la policía identifican una institución o un sector con riesgos específicos. El gobierno priorizó 8 provincias y 33 cantones considerados de alta vulnerabilidad, entre ellos zonas de la costa como Guayas, Manabí, Santa Elena, Los Ríos y El Oro. Los resultados varían según el plantel. El 2 de octubre, en un colegio de Guayaquil, los controles encontraron sustancias sujetas a fiscales,

0: 7:37, Jessica.
1: Listo, Yalmar, y presunto ataque armado deja un muerto en la Magdalena, esto al sur de Quito. Un hombre murió durante un presunto ataque armado registrado en el sector de la Magdalena, en el sur de Quito, este 5 de octubre, el día de ayer. Donde primicias conoció que la víctima sería un hombre de aproximadamente 40 años que presentaba heridas de bala. En redes sociales, usuarios señalaron que el ataque ocurrió en los exteriores de una mecánica ubicada frente a un colegio. Al parecer, dos personas habrían sido atacadas. Sin embargo, solo se confirmó el fallecimiento de una de las víctimas. Videos difundidos en redes sociales muestran a varios policías que acudieron al lugar, así como una ambulancia del cuerpo de bomberos y un vehículo de medicina legal. Hasta el momento se desconocen todavía las circunstancias en las que ocurrió el ataque. Versiones preliminares señalan que individuos que se movilizaban en una motocicleta llegaron al lugar y dispararon contra la víctima. Sin embargo, esa versión aún no ha sido confirmada por las autoridades. El hecho ocurrió este lunes en la Magdalena. Se registró pocas horas después de que un comerciante informal fuera hallado sin vida en los exteriores de la iglesia de San Francisco en el centro histórico de Quito. La víctima tenía 54 años y no presentaba signos de violencia. En la última semana de septiembre de 2026, tres personas fueron asesinadas en Quito en menos de 7 días. El 24 de septiembre, un guardia de seguridad fue baleado en el sur de El Recreo. 3 días después, el 27 de septiembre, otro ciudadano fue asesinado cuando se detuvo a revisar su carro en una vía de Conocoto. Finalmente, el 29 de septiembre, un taxista fue asesinado a tiros en el sector de Carcelén Bajo. Los tres hechos ocurrieron en 3 de los 5 distritos considerados de alto riesgo en Quito: La Delicia, Eloy Alfaro y Los Chillos, junto con Calderón y Quitumbe. Estas jurisdicciones están categorizadas como zonas priorizadas debido al impacto del narcotráfico, al uso de armas, municiones y explosivos. Son las 7:39, 7:39.
0: Personal médico de la Brigada de Infantería Motorizada número 1 El Oro brindó atención médica general a 30 habitantes de la comuna Pongalillo, ubicado en el archipiélago de Jambelí, Cantón Santa Rosa. La jornada se desarrolló como parte de una acción cívica dirigida a los habitantes del sector, en el que participaron niños, mujeres y adultos mayores, recibiendo así atención médica durante dicha actividad. La intervención estuvo orientada a contribuir al cuidado de la salud y el bienestar de la población de esta comunidad, ubicada en una zona de difícil acceso. Con esta actividad, el Ejército Ecuatoriano destacó su labor de servicio y apoyo a comunidades que enfrentan condiciones de vulnerabilidad y dificultades para acceder a distintos servicios. 7:40.
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3: Muy bien, son las 7:48, 7:48. Y antes de terminar, director, déjeme dar lectura de esta información, donde Cristian Zamora permanece separado temporalmente de la alcaldía, bueno, de Cuenca, desde el 16 de junio del 2026, luego de que una sentencia del Tribunal Contencioso Electoral suspendiera sus derechos políticos durante 6 meses por violencia política de género. La sanción se extendería hasta mediados de diciembre. Paralelamente, la Fiscalía investiga a Zamora por presunto enriquecimiento ilícito. El 17 de septiembre solicitó fecha para una audiencia de formulación de cargos, aunque hasta el 5 de octubre no se ha fijado todavía la diligencia. Zamora se encuentra actualmente en México y ha señalado que viajó para continuar con un tratamiento médico. A este proceso se sumaron 3 denuncias presentadas por el gobierno por el presunto peculado relacionadas con contratos para la construcción de los hospitales municipales de El Valle, Baños y Ricaurte. Según funcionarios gubernamentales, las investigaciones se originaron tras detectar supuestas irregularidades en contratos que superaban los 2,4 millones de dólares. La Fiscalía de la SUAY confirmó que las 3 denuncias se encuentran en investigación previa. Además, aunque se ha mencionado una solicitud de la alerta a la Interpol, la Fiscalía ha señalado que sobre Zamora no pesa actualmente una orden de prisión preventiva. Esta es la situación de Cristian Zamora, lo que enfrentan, ¿no?, las investigaciones que enfrentan por presunto enriquecimiento ilícito y peculado. 7:50, Yalmar.
4: Gracias, Jessica. La prefectura de Azuay afirmó que las contrataciones con el hierro se realizaron mediante subasta inversa electrónica a través del CERCOP con varios proveedores. También negó que fueran contrataciones directas o procesos dirigidos a su empresa. La institución aseguró que existen registros de compras a El Hierro desde al menos 2018, antes de la actual administración, ¿no? Antes de la actual administración, y que la documentación de estos procesos es pública y verificable, tal como ustedes pueden observar en este comunicado, ¿no?, firmado por Ale Quintanilla, prefecta de la SUAY. El sistema de contratación pública determina el ganador de la puja, dice, y en base a eso la entidad realiza la adjudicación. Reiteró que la transparencia se demuestra con documentos, los hechos y la información oficial están a disposición de la ciudadanía en este comunicado que ustedes observan en su pantalla. 7:51.
3: Así es, Yalmar, 7:51. Director, nos vamos o continuamos todavía con una más.
4: 4 noticias más, por favor, Jessica, 4.
3: Ok, nos vamos con ADN. ADN aprueba informe para continuar con juicio político a David Rosero mientras el correísmo se abstiene. La Comisión de Fiscalización de la Asamblea aprobó el 5 de octubre el informe que recomienda continuar con el juicio político en contra del vocal del Consejo de Participación Ciudadana y Control Social, David Rosero. El documento contó con los votos de los 6 asambleístas de Acción Democrática ADN y sus aliados, en tanto que los 4 legisladores de la Revolución Ciudadana, que son parte de la mesa legislativa, se abstuvieron. La correísta Ana Herrera cuestionó el contenido del informe. Aseguró que durante todo el proceso en la comisión, el asambleísta proponente, el ex correísta Sergio Peña, no pudo comprobar la situación en contra de Rosero de incumplimiento de funciones. Herrera dijo que el juicio político más bien parecería estar atado a un cambio de la correlación de fuerzas al interior del Consejo de Participación Ciudadana. Algo que no convendría al gobierno del cual Peña es ahora su aliado. Ese comentario no le gustó a la presidenta encargada de la Comisión de Fiscalización, María Villacreces, quien dijo que el tiempo de hacer observaciones es tiempo de hacer observaciones al informe que había pasado. Herrera trató de explicarle que no se trataba de observaciones, sino de la argumentación de las razones por las que el correísmo votaría en abstención. Pero igual que le cortaron el micrófono, en la sesión virtual. ¿Cuál es la acusación en contra de Rosero? Sergio Peña acusa a Rosero de un supuesto incumplimiento de funciones, especialmente o específicamente porque el consejero del CPSCS se habría reunido con una de las postulantes al concurso de fiscal general del Estado que lleva adelante ese organismo. El ex correísta aseguró que lleva investigando el caso desde hace algún tiempo y tiene fotografías, videos y todo tipo de evidencia del supuesto encuentro con la postulante Inés Romero, lo que configuraría las causales para pedir la censura y destitución. A finales de julio de 2026 circularon en redes sociales imágenes en las que supuestamente se ve a Rosero junto a Romero, quien ha negado haberse reunido con alguno de los integrantes del Consejo de Participación Ciudadana. David Rosero también aseguró que todas las imágenes mostradas durante la primera fase del juicio político fueron montadas y que no corresponden a la realidad. Bueno, claro, con este tema de la IA y de tanta cosa, deberán el perito verificar si son videos reales o no. Cualquier persona puede acusar y todo lo demás, pero enseñe documentos es lo que más se prueba, ¿no? Lo que es reprochable de los asambleístas y de todo, cualquiera de los dos bandos que hay, cuando se necesita llevar a juicio político algún aliado de los de ADN, ADN se opone. Cuando se quiere llevar a juicio político de a lo mejor de algún aliado, y le digo aliado porque a veces defienden, no defienden, pues en este caso la Revolución Ciudadana se opone. Finalmente ellos no deberían ver si es que fue en el tiempo de Correa, si a lo mejor el tiempo del gobierno del señor Noboa. O sea, deben de llevar a juicio político y deben de asumir las consecuencias en el caso de que hayan hecho alguna cosa incorrecta, no hayan cumplido sus funciones, etcétera. 7:55, por eso es que la Asamblea Nacional es bastante cuestionada, 7:55.
4: Muchas gracias, Jessica, nos vamos, director. Ya, director, nos vamos entonces. Gracias, Jessica, a la audiencia también muy amables, gracias por acompañarnos a lo largo de estas 3 horas de mucha información. Nos reencontramos mañana cuando en punto sean las 5. Consérvense bien.
1: Póngase bloqueador solar, por favor.
3: ¿Perdón?
1: Póngase bloqueador solar.
3: ¿Por qué? Va a ser mucho solazo, director. Ay, no, Dios mío.
1: Gracias, Jessica. Gracias, Yalmar.
3: Nos vamos a asar.
1: Así es. Hay que tener cuidado con el sol, Jessica y Yalmar. Hay que tener mucho cuidado con los rayos.
3: Ultravioletas,
1: director. Sí. Hay que tener mucho cuidado porque hay... ¿Cuál es el pronóstico del clima para el día de hoy? ¿Tiene ahí para que nos ayude?
3: Director, claro, por su pollo, director.
4: Estoy triste,
3: vamos,
4: Jessica.
3: Vamos a ver la temperatura.
4: Jessica, estoy triste.
3: ¿Por qué está triste?
4: Porque hoy es el último partido de Messi.
3: ¿Ya?
4: ¿Sí lo conoce usted a Messi?
3: No, lo conozco.
4: A ver, ¿con qué pierna patea Messi? A ver.
3: Oiga, no lo sé, pero no lo conozco ya, al señor.
4: No lo conozco.
3: ¿Usted lo conoce? Sí, ¿Con qué patea?
4: ¿Con qué patea la pierna?
3: Ajá, con...
4: 7:56.
3: ¿Con qué pierna patea? A ver, cuénteme. ¿Con qué pierna patea?
4: Mañana le cuento, porque estoy triste ahorita. Que
3: ok, estamos con una temperatura de 27 grados, director, medio nublado. Pero déjame ver, sí, parece que está medio nublado todavía. Pero bueno, vamos a ver, hay que protegerse, sombrillita, protector solar. Hasta las 10 de la mañana, director, es recomendable estar en el solcito porque coge vitamina D. Pasado de eso, ahora sí,
1: agárrese. Yo soy un poco escéptico del tema de la vitamina que da el sol.
3: ¿Por qué?
1: No creo yo, pero bueno, ese es mi punto de vista.
3: No, por supuesto, ya lo voy a traer al doctor Emilio Oroca Briones.
4: Ponerse bajo el sol y abrir la boca para que le ingrese la vitamina, pues ahí así con la boca cerrada no le va a hacer ningún efecto.
1: Sí, gracias, hasta mañana.
4: Okay. Hasta mañana, director. Gracias, Jessica.
3: Listo, nos vamos mejor. Nos vamos y nos vamos agradeciendo a cada uno de ustedes por habernos acompañado. Ok, ya teníamos preparado esto, porque es que a veces nos abrumamos, a veces, y nos vamos a abrumar un poco incluso por el sol asasasasazo que más tarde va a ser. Ojalá las nubecitas tapen al sol un poquito para que no nos haga mucha calor. ¿Estás abrumado por el peso de una carga que nunca estuviste destinado a llevar? ¿Usted está abrumado? Deja que las palabras eternas del rey David, inspiradas por el Espíritu Santo, penetren profundamente en tu alma. Entrégale tus afanes al Señor y Él te sostendrá. No permitirá que el justo caiga y quede abatido para siempre, dice Salmo 55:22. La palabra entregar en hebreo significa tirar, lanzar, arrojar o desechar. Empujar algo lo más lejos posible, impulsar algo fuera de tu vista. Sabemos que el autor, el rey David, tenía muchos afanes de los cuales deshacerse. No solo él cargó con el peso y la responsabilidad de ser el rey de Israel, sino que también tuvo un historial explícitamente turbio. Sin embargo, ¿y por qué se lleva? No se lleve, eso no es para usted. No estoy llorando, estoy leyendo un devocional. Qué terrible, director, qué terrible.
4: Es el diablo que está ahí.
3: No diga eso. Ok, sin embargo, dice, aún con las caídas y los dolores de David, él sabía a dónde echar sus afanes. Él supo a quién pedir ayuda, él supo cómo humillarse a sí mismo, arrepentirse de sus pecados y aferrarse a la misericordia y gracia de Dios. Entonces, ¿qué de ese? ¿Qué me dice de usted? ¿Qué cargas está cargando? Las grandes, las pequeñas y todo lo que hay en medio. Las preocupaciones cotidianas, los miedos desgarradores y la vergüenza agonizante. ¿Sabía que puede entregarlos todos ellos a Dios en el lugar de desmoronarse bajo su presión? Dios el día de hoy quiere cargar con sus afanes, pero usted también tiene que poner de su parte, pero usted tiene que deshacerse de ellos. Así que no deje que los afanes del día lo agobien, entreguémosles a Dios, depositemos todos esos afanes, cargas y problemas, lo que usted sienta en este momento a Dios, porque la palabra es muy, muy clara. Lleva tus cargas al Señor, Él te sostendrá y no permitirá que el santo resbale o caiga, o que el justo resbale o caiga. Son las 8:00 de la mañana. Que tengan un maravilloso y bendecido día. Cuídense mucho. Chao.
2: 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La hora, la hora, la hora.
5: 8:00.
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1: La hora. La hora. La hora.
2: 9:00.
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1: La hora. La hora. La hora.
2: 12 horas.
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0: El amor nunca se despide.
1: Desnúdame de a poco, bésame a lo loco.
0: Solo espera volver a sonar. Gracias por compartir este momento con nosotros. Hasta nuestro próximo encuentro. 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
1: 17 horas.
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0: 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La hora. La hora.
1: 18 horas.
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0: La hora. La hora.
2: 19 horas. 2 minutos.
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